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Muchas gracias, hermanos.

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0: profesora, por agradecerle por esa bendición tan grande, profesora. No, yo adquirí el kit, profesora, y me fue, pero una maravilla. Así como ustedes me dijeron, yo hice los rituales, hice todo lo que ustedes me dijeron al pie de la letra, profesora. Y qué bendición tan grande, profesora. No, no, no, eso es una maravilla de verdad, profesora, porque imagínense, yo me encontraba en esta situación tan difícil como yo le comenté. Usted, yo no sé si usted se acuerde de mí, pero yo le comenté, le dije, mire, profesora, que yo me encuentro en esa situación. Mi esposa, pues yo la verdad sentía que me estaba yendo con otra persona y estaba pero desesperado, ya no sabía yo qué hacer, yo me sentía en una situación muy difícil. O sea, yo me sentía que estaba perdiendo a mis hijos, estaba perdiendo a mi esposa, estaba perdiéndolos a todos. Y pues gracias a Dios, gracias a usted, gracias al kit, la verdad que todo se me compuso, estoy más tranquilo, más contento. Y fuera de eso, un chancecito. Ustedes me dieron el numerito, se me reveló ese numerito y yo lo hice de poquito, me gané 9.600.000, pero mire qué felicidad. Con eso estamos pensando, pues si nosotros no nos dan una de 10, y la verdad que eso es una bendición muy, muy grande. Yo estoy muy agradecido y le recomiendo a todas las personas que me estén escuchando que lo visiten, que de verdad que eso es una bendición. Uno muchas veces pierde el tiempo buscando otras cosas y teniendo la solución tan cerquita. Muchísimas gracias, profesora.
1: Amén, amén, amigo. 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
3: Son las 8
4: y 15 minutos.
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2: Son las 8 con 34 minutos.
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0: son las 8:54.
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3: Son las 9
4: con 2 minutos.
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1: Son las 9.
4: Y 4 minutos.

0: las 9:15.
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0: Son las
2: 9:15.
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2: Son las 9,
3: 33 minutos.
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0: las 9 con 51 minutos.
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4: Son las 10
6: y un minuto.
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2: Son las 10
3: y 15 minutos.
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2: Son las 10
3: y 15 minutos.

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0: Las fases de la luna son fundamentales en la agricultura, porque su fuerza gravitacional influye en el movimiento de la savia, la humedad del suelo y el crecimiento radicular o foliar de las plantas. Luna nueva, que la tendremos este martes 14 de julio. Vamos a conocer las prácticas favorables de esta luna. Primero, es el momento propicio para podar plantas y árboles enfermos a fin de que se regeneren bajo la influencia de la luna creciente. Segundo, se puede eliminar selectivamente la mezcla no deseada. En lo posible, con céspedón antes del cambio de luna para evitar que vuelvan a brotar. Tercero, el control de plagas es especialmente exitoso si se hace inmediatamente antes de la luna nueva. Prácticas no favorables. Primero, en los 3 días antes de la luna nueva y el mismo día de la luna nueva no se recomienda plantar o sembrar. Las plantas poco germinan, no enraizan y su desarrollo es muy lento. Segundo, no se deshierva en los días antes y después de la luna nueva, con el fin de no lastimar las plantas. Y vamos a conocer más de esta luna nueva, que la tendremos este martes 14 de julio en la agricultura.
1: Luna nueva. La influencia lunar hace posible que la savia se dirija hacia la base de la planta, concentrándose en la raíz. Es ideal para plantar legumbres, lechugas, acelgas, espinacas. Es tiempo para abonar, arar el suelo, ejercer control de plagas y enfermedades, preparar el sustrato para la siguiente siembra. En los viveros, para el trasplante de plántulas para embolsado definitivo y deshierbado de adventicias. No debemos realizar corte de leña ni remover el estiércol.
0: 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Ellos mantienen la propiedad intelectual en peso y contenido.
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3: Señoras y señores, bienvenidos. 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Querido hermano, querida hermana, si este mensaje llega a su mente en este momento, usted se viene sintiendo mal, ha batallado mucho, ha ido a muchas partes a buscar ayuda, a buscar el alivio, pero no encuentre ese alivio, no se desespere, ni se dé por vencido, ni crea de que no hay una salida. 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Bueno, querido hermano, querida hermana, recuerde que el renegar, el maldecir, es atraer más energías negativas al cuerpo de uno. Entonces lo que usted necesita es saber qué está pasando, qué es lo que produce esta etapa tan negativa en su vida, por qué no adelanta, por qué no prospera, por qué no se ve el resultado de tanto sacrificio, de tanto esfuerzo. 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Todo eso se lo voy a decir con, como se dice, con los mayores detalles. Y si usted me pide ayuda, si usted me autoriza que le ayude, que le cure, que le haga una limpia, una barrida, yo le voy a limpiar su aura, voy a canalizar sus energías, voy a limpiar sus chakras y le voy a devolver la buena suerte que usted ha perdido. 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

0: las 10 y 52 minutos.
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2: Son las 11 con 2 minutos.

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2: Son las 11:32.
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0: este día vengo a darle testimonio a los hermanos gregorianos porque yo soy una persona que me encontraba muy mal de salud, económicamente también mantenía muy mal y a raíz de eso tenía muchos problemas en mi hogar. Vengo a darle testimonio a ustedes, hermanos, por la ayuda que me han brindado en este momento y darle gracias a Dios y a ustedes por la salud, por haberme aliviado y haber salido adelante. Muchas gracias, hermanos.
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0: son las 12 y 18 minutos.
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0: Son las 12
2: y 18 minutos.

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3: La 1:03.

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0: Es la 1:16.
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0: Es la 1:17.

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5: 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En Café Norte estamos contigo en los instantes de despedida. 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
0: Son las 2
3: y 4 minutos.
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0: Son las 2:29.
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1: 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Primero, es el momento propicio para podar plantas y árboles enfermos a fin de que se regeneren bajo la influencia de la luna creciente. Segundo, se puede eliminar selectivamente la mezcla no deseada. En lo posible, con céspedón antes del cambio de luna para evitar que vuelvan a brotar. 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Segundo, no se deshierva en los días antes y después de la luna nueva, con el fin de no lastimar las plantas. Y vamos a conocer más de esta luna nueva, que la tendremos este martes 14 de julio en la agricultura.
2: Luna nueva. 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Es ideal para plantar legumbres, lechugas, acelgas, espinacas. Es tiempo para abonar, arar el suelo, ejercer control de plagas y enfermedades, preparar el sustrato para la siguiente siembra, en los viveros, para el trasplante de plántulas, para embolsado definitivo y deshierbado de adventicias. No debemos realizar corte de leña ni remover el estiércol.

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0: las 3.
1: 30 minutos.
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0: Son las 3:59
1: minutos.
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1: Son las 4.
2: 30 minutos. 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
2: Muy buenos días cafetaleros. Hoy es jueves 9 de julio, 9 de julio. Estamos iniciando Buenos Días Cafetaleros. El saludo para toda la audiencia, para todas las personas que madrugan o que simplemente tienen de compañía ahí en el nocherito de la cama el radio, escuchando la música, las carrileras que suenan en la madrugada. Ya casi sale el sol, 5 de la mañana. Bueno, para los que todavía no hemos pasado el guayabo de la pérdida de Colombia, el partido, pues con los penaltis, yo les digo, ay, no me toquen ese vals porque me matan. No me lo toquen, no me hablen más de eso. Me quedo con los recuerdos bonitos. Julio Jaramillo, no me toquen ese vals porque estamos en julio también.
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5 de la mañana con 3 minutos, 5-3, ansiedad, tengo ansiedad. Lo dice Nat King Cole en Buenos Días, Cafetaleros.

Las 5 de la mañana con 6 minutos, 5 de la mañana, 6 minutos. Estamos en Buenos Días Cafetaleros y en este día les vamos a contar que se celebra hoy, que estamos a 9 y que ha llevado a que el próximo lunes sea festivo, un festivo que lo vamos a estrenar justamente este año, porque se celebra el Día de la Virgen de Chiquinquirá. Hoy es el día, la fiesta de Nuestra Señora del Rosario de Chiquinquirá, patrona de Colombia. Nuestra Señora del Rosario de Chiquinquirá es una de las advocaciones con que se venera a la Virgen María en el catolicismo. Es la patrona y reina de Colombia, del estado Zulia también en Venezuela y de la ciudad de Caracas en Perú. Se le denomina así por el municipio de Chiquinquirá, donde tuvo lugar la primera de sus manifestaciones milagrosas y donde reposa el lienzo considerado como original, y este lienzo es bajado de su trono durante el año jubilar mariano, que es cada 7 años, para desfilar procesionalmente en las calles de este municipio. En Colombia, el 3 de julio de 1986, el Papa Juan Pablo II visitó la Basílica de Nuestra del Rosario de Chiquinquirá. Yo recuerdo cuando el Papa Juan Pablo se le dificultaba pronunciar Chiquinquirá, decía, y oró por la paz de Colombia a los pies de la Virgen María. El 9 de julio de 1999, el lienzo visitó la ciudad de Bogotá para presidir la oración por la paz. En agosto y septiembre del 2017 lo hizo de nuevo con motivo de la visita del Papa Francisco a Colombia. Y ya con esa presidencia del presidente Petro, pues entonces quedó como ya institucionalizado el lunes siguiente al 9, que en este caso es el 13. La fiesta, el día festivo por Nuestra Señora del Rosario del Chiquinquirá. Hay una canción muy bonita, además de esta instrumental que la hace también tan magistralmente Jorge Ariza, está la versión cantada de Guabina Chiquinquireña, que la hace Garzón y Collazos. Y aquí está, en Buenos Días Cafetaleros, ven, ven niña de mi amor.

Otra linda canción colombiana. Qué hermosa nuestra música. Aquí está Señora María Rosa Silva y Villalba. Son las 5 de la mañana con 12 minutos. 5 de la mañana con 12 minutos.

0: Las 5 de la mañana con 15 minutos, 5 de la mañana 15. Hoy es el día 190 del año, hoy se pronuncia centésimo nonagésimo día. Le quedan todavía 175 días a este 2026. Estamos viviendo la semana 28. Estamos también a 22 días que nos quedan del mes de julio. Hoy es el segundo jueves del mes y estamos en los últimos días de la luna cuarto menguante. La luna nueva será este martes 14. Martes 14, luna nueva. Más adelante vamos a conocer los beneficios de esta luna. Y en este día es el Día Internacional de la Destrucción de Armas de Fuego. Cada 9 de julio se celebra en el mundo el Día Internacional de la Destrucción de Armas de Fuego, una fecha que se vio impulsada a raíz de la Conferencia General sobre el Comercio Ilícito de Armas Pequeñas y Ligeras. Desde entonces, son muchas las armas de fuego que los ciudadanos han entregado para destrucción y, sin embargo, hoy en día el número de rifles, revólveres y pistolas parecen haber aumentado en gran cuantía. Esta terrible realidad ha explicado una y otra vez la Confederación Internacional Oxfam, quien ha dicho que el Día Internacional de la Destrucción de Armas de Fuego es una fecha que todos los ciudadanos del mundo suman sus esfuerzos para sacar de circulación una gran cantidad de armas. En promedio se estima que cada año, cada 9 de julio, se logran destruir 800.000 armas de fuego, pero cada vez que se destruye una, se fabrican 10 que vienen a ocupar ese lugar. El problema de fondo es que son las naciones y los gobiernos quienes deberían plantearse a reducir o detener la fabricación de armas, ya que mientras esta industria perviva, nunca se podrán eliminar la violencia y las muertes que acechan consigo las armas ilícitas. La principal actividad que llevan a cabo organizaciones no gubernamentales como Oxfam, Amnistía Internacional y la Red Internacional de Acción sobre Armas Pequeñas, por nombrar algunas, es la de instalar centros de recolección y destrucción de armas de fuego. También se organizan charlas, conferencias y simposios donde buscan concientizar a los ciudadanos sobre este terrible mal que representa las armas de fuego para la buena y segura convivencia social. Si quieres sumarte a esta causa y realizar una llamada de atención sobre el problema de la posesión descontrolada de armas de fuego que hay en el mundo y por supuesto nuestra región sí que se ve azotada por la violencia, pues puedes sumarte como voluntario a una de estas organizaciones o subir un mensaje de concienciación a las redes sociales con el hashtag numeral Día Internacional de la Destrucción de Armas de Fuego y así propiciar la existencia de un mundo mucho más seguro y menos violento.
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4: Las 5 de la mañana con 19 minutos. 5 de la mañana, 19. 9 de julio. Esta fecha también recordamos el nacimiento de Chichi Peralta, percusionista y productor dominicano. Él nació en 1966. Cumple 60 años. Pedro René Peralta Soto, en Santo Domingo, República Dominicana. Pero él no es el que canta esta canción. Él es el percusionista y el productor. Chichi Peralta es cantautor, músico, compositor, arreglista, productor dominicano. Su música se caracteriza por fusión de ritmos latinos ligado a incluirse dentro de la llamada música del mundo. Ha combinado el son con el jazz, el merengue con el pop y ritmos africanos, hip hop, rap, bachata, guaguancó, ritmos brasileños, plena, salsa, vallenato, cumbia y texturas sinfónicas como ritmos árabes e instrumentos exóticos de la India y el Japón, entre otros.
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4: Y un día como hoy lamentamos la muerte de Facundo Cabral. Murió de 74 años en el 2011, cantautor argentino, Rodolfo Enrique Cabral Camiñas. Nació en La Plata, Buenos Aires, un 22 de mayo, y murió en Ciudad de Guatemala, asesinado un 9 de julio del 2011. De nombres artísticos, Indio Gasparino en sus comienzos, y luego Facundo Cabral. Fue un cantautor, poeta, escritor y filósofo argentino, considerado entre los 15 mejores cantautores de la lengua castellana en la historia. Su propuesta artística resulta difícil de escalar, aunque compuso canciones y algunas de estas trascendieron a niveles hispanoamericanos como No soy de aquí ni soy de allá. Su obra también consistía en contar historias con una estética que entremezclaba la crítica social, la sátira, el cristianismo, el anarquismo, el optimismo y el hedonismo. Una canción de Facundo Cabral, aquí en Buenos Días Cafetaleros, 5 de la mañana 23, 5 de la mañana 23 minutos.
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0: Facundo Cabral fue asesinado un 9 de julio en Guatemala, cuando fue confundido por un narcotraficante. Esto sucedió en el 2011. Los sicarios, que lo confundieron con un empresario vinculado al narcotráfico, asesinaron, le quitaron la vida a Facundo Cabral en ese terrible 9 de julio. La UNESCO lo declaró en 1996 Mensajero Mundial de la Paz y fue nominado al Premio Nobel de la Paz en el año 2008.
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0: Son las 5 de la mañana, entonces, con 28 minutos, 5:28. 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

0: Sección técnica con la ingeniera Daniela Vargas aquí en Buenos Días, Cafetaleros. Ingeniera, buenos días.
1: Buenos días, Carlitos, y a todos nuestros oyentes que madrugan, pues, a escuchar Buenos Días, Cafetaleros. Hoy tenemos un tema muy interesante, Carlitos, y es que ahorita todo

0: mundo habla del niño.
1: El niño, sí. Sí. Preocupados todos con el
0: niño. Todos estamos muy preocupados por el niño. Entonces, Carlitos, la idea es en estas sesiones hablar sobre cómo debemos de prepararnos ante el niño.
1: Bueno, ese niño que no es llorón.
0: Este no es llorón. La llorona es la niña.
1: La niña es la llorona, sí. La miona.
0: Este la miona, la llorona, eso
1: es todo. Es sinónimo de verano.
0: Seco.
1: Seco, uh-huh. Sequedad, calor intenso.
0: Exacto, Carlitos. Y eso es lo que vamos a socializar un poco. Importante saber qué es el niño y por qué le importa al caficultor, ¿cierto? Que decimos, hay veces creemos que son cosas que no nos afectan, pero realmente sí. Entonces, el niño, ¿qué es? Es el calentamiento anómalo. Cuando hablamos de anómalo, quiere decir que no es normal, ¿sí? De las aguas del Océano Pacífico. Cuando ese calentamiento supera ciertos umbrales, cambia los patrones de lluvia y temperaturas en todo el planeta, incluyendo las zonas cafeteras de Colombia, que es donde estamos pues ubicados. Para el caficultor colombiano, el niño significa principalmente dos cosas. Una, que vamos a tener menos lluvia en los meses críticos del cultivo y temperaturas más altas. Es decir, que esas dos condiciones juntas van a dañar las flores del café, van a favorecer la proliferación de plagas como la broca y van a reducir la calidad y cantidad de la cosecha. Entonces ahí vamos a tener un problema muy grande. No vamos a tener flores y pues al no haber flores no vamos a tener frutos y al no haber frutos pues no hay ingresos. Y a su vez pues vamos a tener un umbral más alto de las plagas como en este caso la broca. Y pues eso a su vez nos va a reducir la calidad de nuestro fruto, lo poco que vamos a tener pues de cosecha como tal. Es importante recordar que el café tiene unas temperaturas, ¿sí?, para poder que haya un buen desarrollo. ¿Cuáles son esas temperaturas normales del cultivo, ¿sí?, las que le favorecen como tal su desarrollo? La temperatura debe ser de 18 a 24 grados. Con este fenómeno del niño puede aumentar de 2 a 3 grados, ¿sí?, sobre el rango óptimo. Entonces podríamos tener temperaturas de 27 grados, que ya son muy altas. Y también es importante resaltar que nosotros, para que haya un buen desarrollo del fruto, necesitamos de 1800 a 2800 milímetros de agua. En el niño, ¿sí?, como es una época seca, ese nos va a reducir las lluvias entre un 20 y 40% en las zonas cafeteras. Entonces, he ahí el problema y esas son las condiciones que a nosotros nos va a generar menos flores, mayor proliferación de plagas y por ende reducir la calidad y cantidad de la cosecha. Ahora, ¿qué significa esto para el eje cafetero y las zonas productivas? Las regiones que están más expuestas como Huila, Tolima, Cauca, Caldas, Quindío, Risaralda y Antioquia, que son el corazón del café colombiano, podríamos decir, en estas zonas el niño reduce las lluvias o digamos que según los pronósticos que tenemos como del IDEAN, que es son entidades colombianas, ya NOAA, que es de Estados Unidos, la OMM, que es mundial, ¿sí?, nos indica que el niño va a reducirse las lluvias entre julio, ¿sí?, de este año, y podrían irse, digamos, esas épocas secas hasta enero, precisamente los meses más críticos para el desarrollo del grano. Entonces, ahí el problema y la importancia que debemos de prepararnos con antelación pues para evitar estos problemas. Antes de continuar, es importante que recordemos un poco de la historia de estos eventos que hemos tenido anteriormente. Por ejemplo, el primero fue, o digamos uno de los más intensos, que ha vivido Colombia fue uno de 1997 a 1998, que se conoce, digamos que dentro de su escala fue un evento extraordinario, ¿sí? Que fue el super niño más intenso del siglo XX. Luego tuvimos del 2015 al 2016 un evento también, pero este fue catalogado como fuerte. Luego del 2023 al 2024 ya fue catalogado como moderado. Sin embargo, este pues es como una advertencia sobre el cambio climático.
1: Bueno, vamos con la segunda parte de este tema tan interesante del fenómeno del niño que se anuncia. ¿Y cómo nos va a afectar este fenómeno climático, ingeniera?
0: Bueno, Carlitos, así es. Entonces íbamos, que después de la pausita les iba a socializar un poco de cómo el niño, ¿sí?, este fenómeno afectaba específicamente a la cadena del café. Y entonces es que el niño no golpea en un solo punto de la cadena, sino que afecta a la cadena cafetera de principio a fin. Aquí está lo que ocurre, entonces les voy a socializar. En la flor y el grano, ¿sí? ¿Qué pasa exactamente? La floración de café necesita una lluvia disparadora, que fue la que hablábamos anteriormente en el programa, ¿sí? Que necesitábamos de 1800 a 2800 milímetros, ¿listo? Entonces, y después de un periodo seco breve. Con el niño, las sequías son largas e irregulares, lo que desorganiza pues este proceso y va a reducir drásticamente el número de granos que llegan a formarse. Es decir, que no va a haber buen cuajamiento de estos frutos, ¿sí? Las floraciones, digamos que va a haber un gran porcentaje de pérdida. La broca, sí, que es una de las principales plagas que tenemos, pues el calor y la sequía son un ambiente perfecto para que la broca se multiplique. Entonces, al haber más broca, vamos a tener más daño al grano, va a ser más trabajo y costos para el caficultor y menor calidad de café, sí. Entonces, eso es un punto. Es un impacto importante, entonces ya vemos que flor y grano vamos a tener un impacto. La broca pues va a ser mayor su incidencia. Pueden haber también incendios forestales, lo que vamos a tener pues riesgos de incendios, ya que vamos a tener ambientes más secos y cálido, y pues se va a disparar este tema de los incendios forestales en bosques cercanos a cafetales, ¿sí? Entonces estos bosques son los que dan sombra y regulan el microclima del cultivo, entonces también es un impacto grande. En el tema del beneficio húmedo, ¿cómo nos impacta? El proceso que diferencia el café colombiano, ya todos lo sabemos, que es el lavado. Entonces se va a necesitar grandes cantidades de agua limpia, y con sequía el agua pues va a escasear y la calidad del grano lavado se va a ver afectada, ¿cierto? En la cosecha siguiente también va a tener un impacto, y es que el daño en las flores del 2026 se traduce en menos café en la cosecha del primer semestre del 2027. Los efectos no son inmediatos, sino que llegan 8 o 24 meses después. Entonces, lo que no, digamos que la flor que se va a ver afectada este año va a ser la flor, o digamos la cosecha para el 2027. Entonces, ahí vamos a tener un impacto negativo grande. Bueno, y según la FAO, ¿sí?, las 560.000 familias caficultoras, la mayoría pues son pequeños productores, son quienes más sienten este impacto al tener menos ingresos, más costos de sostenimiento y riesgo de perder la cosecha completa. Entonces, mire cómo nos puede afectar toda la cadena este fenómeno. Pues esos son datos, y es que el sector cafetero llega al Super Niño 2026 en condiciones de vulnerabilidad compuesta. El año cafetero 2025-2026 ya registró una caída del 24% en el primer trimestre, octubre y diciembre del 2025, por las intensas lluvias que dañaron floraciones. Diciembre del 2025 cayó en un 31%. Eso significa que cuando llegue la sequía, el árbol ya estará debilitado, no en su mejor momento. Entonces, mire, pues, cómo tenemos datos aquí, ya estadísticas que nos hablan sobre el efecto negativo. Entonces, Carlitos, muchos dicen, bueno, sí, ya sabemos que eso viene, que van a aumentar las temperaturas. Hay muchas personas que creen que cuando hablan del fenómeno del Niño es que no va a volver a llover y que no va a caer ninguna gota de agua. No es eso, ¿sí? Sino que las temperaturas van a aumentar, ¿sí? Y las lluvias van a disminuir. Y para que el café tenga un buen desarrollo, necesita ciertas cantidades, ¿sí? Tanto de lluvia, y necesita ciertas condiciones de temperatura. Entonces, ahí es donde nos va a afectar. No es que no va a caer ni una sola gota de agua, no. Van a mermar los milímetros de agua y las temperaturas van a ser mucho más altas. Ese es el fenómeno como tal. Entonces, como caficultor, ¿qué puedo hacer en mi finca? ¿Qué acciones puedo empezar a, digamos, a realizar? Porque la preparación se empieza en la finca. Entonces, una primera actividad, ¿sí? Es que usted puede estar pendiente, ¿sí? Del clima. Hay algunas zonas que tienen estaciones meteorológicas, sí, esas están dentro de las aplicaciones de la federación, los boletines agrometeorológicos, para que usted esté pendiente. Digamos que esto es como para estar pues alerta de cómo está variando pues el clima. Lo primero, entonces, como acción como tal ya que se debe hacer en la finca, gestión del agua. Hay que tener reservorios, ¿sí? Antes de que llegue a la sequía. Si usted tiene una finca donde es escaso el tema del agua, pues hay que mirar qué alternativas de reservorios puedo hacer en mi finca para ir recolectando agua lluvias, bueno. Dependiendo, digamos, de la ubicación de la finca, si está muy lejos de pronto de quebraditas, que usted diga, no, realmente si no vuelve a llover en 1 o 2 meses, pues no tengo cómo abastecerme de agua, pues ahí hay que ir pensando en reservorios o tanques. Control preventivo de broca, ¿sí? No hay que esperar a ver la broca. Hay que usar desde ahora trampas, hacer toda esa recolección, el re-re, ¿sí? Para ir haciendo controles preventivos, aparte de la aplicación de hongos. Importantísimo, otra acción, tener sombrío.
1: ¡Gol, gol, gol, gol!
0: Bueno, importante también como acción, tener sombrío, ¿sí? Es importante tener árboles o sombríos transitorios dentro de nuestro cultivo de café y tener variedades pues resistentes, ¿sí? Otra acción muy importante es que debemos hacer una fertilización inteligente, ¿sí? Por eso resaltamos la importancia de tener un análisis de suelo para saber exactamente qué necesita el cultivo y aplicarlo en el momento oportuno, o sea, cuando haya humedad disponible en el suelo, ¿sí? Entonces, porque no se puede fertilizar en suelos secos, ya que al estar este suelo seco, pues la planta no va a hacer su proceso de absorción como debe de ser, no va a aprovechar bien los nutrientes y usted va a perder su platica. Otra acción que hay que tener en cuenta y es las coberturas en las calles del cafetal, Sí, no podemos dejar esos cafetales como unos patios, hay que aprender a mantener coberturas vegetales en las calles entre surcos. Eso nos va a reducir a nosotros la evaporación del suelo y pues va a ayudar a conservar la humedad, evitar erosión y a cuando lleguen esas lluvias fuertes, digámoslo así, pues se nos lave el suelo y los nutrientes. Bueno, esas son las acciones más importantes y las que debemos de estar alerta y empezar a implementar en nuestras fincas, ¿sí? Para estar preparados y que no nos afecte el fenómeno del Niño, pues no tengamos un impacto tan negativo.
1: Bueno, muchas gracias, ingeniera Daniela Vargas, por participar aquí en Buenos Días Cafetaleros con este importante tema del fenómeno del Niño y todo lo que nos puede afectar en la agricultura. Siga escuchando Buenos Días
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3: Son las 5 con 51 minutos.
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0: Son las 6.
9: Con 5 minutos.
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8: Te damos la hora en Roble 8:40, conmigo cuenta.
0: Son las 6:11.

0: las 6
1: y 11 minutos. Las fases de la luna son fundamentales en la agricultura porque su fuerza gravitacional influye en el movimiento de la savia, la humedad del suelo y el crecimiento radicular o foliar de las plantas. Luna nueva, que la tendremos este martes 14 de julio. Vamos a conocer las prácticas favorables de esta luna. Primero, es el momento propicio para podar plantas y árboles enfermos a fin de que se regeneren bajo la influencia de la luna creciente. Segundo, se puede eliminar selectivamente la mezcla no deseada. En lo posible, con céspedón antes del cambio de luna para evitar que vuelvan a brotar. Tercero, el control de plagas es especialmente exitoso si se hace inmediatamente antes de la luna nueva. Prácticas no favorables. Primero, en los 3 días antes de la luna nueva y el mismo día de la luna nueva no se recomienda plantar o sembrar. Las plantas poco germinan, no enraizan y su desarrollo es muy lento. Segundo, no se deshierva en los días antes y después de la luna nueva, con el fin de no lastimar las plantas. Y vamos a conocer más de esta luna nueva, que la tendremos este martes 14 de julio en la agricultura.
2: Luna nueva. La influencia lunar hace posible que la savia se dirija hacia la base de la planta, concentrándose en la raíz. Es ideal para plantar legumbres, lechugas, acelgas, espinacas. Es tiempo para abonar, arar el suelo, ejercer control de plagas y enfermedades, preparar el sustrato para la siguiente siembra, en los viveros para el trasplante de plántulas para embolsado definitivo y desyerbado de adventicias. No debemos realizar corte de leña ni remover el estiércol.

Hoy, que es 9 de mayo, vamos a felicitar a dos asociados de la cooperativa de cafetaleros Café Norte que están de cumpleaños. El uno está en Anserma Nuevo, en el Vergel de Anserma Nuevo, y se trata de Miguel Antonio Noreña Zuluaga. Está en el Vergel de Anserma, en la finca Buenavista. Don Miguel Antonio Noreña, felicitaciones. Y a José Antonio Valencia Arias, está en Guayaquil del Cairo, en la finca Los Naranjos. Don José Antonio Valencia Arias, felicitaciones.

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1: Y llegamos al final de Buenos Días Cafetaleros, la invitación para que a las 7 de la mañana estén informados con café, música y noticias. ¡Feliz jueves!

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0: Son las 6.
3: Con 21 minutos.
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0: las 6:31.
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2: Señoras y señores, bienvenidos. Permítanme entrar a sus hogares o lugares de trabajo con este mensaje de orientación, de consejería, de relaciones humanas y de superación personal. Agradecerle de antemano a las numerosas personas que diariamente están atentas a este programa Milagros de la Mente, personas que están participando en el programa y que lo hacen a través de un mensaje de WhatsApp o lo están haciendo a través de llamadas. Son numerosas las llamadas que diariamente recibo de personas de diferentes lugares, de diferentes departamentos, de diferentes municipios, con diferentes tipos de problemas, porque todos los seres humanos tenemos problemas en la vida y llega el momento en que alguien necesitamos de alguien que con capacidad, con conocimiento nos diga cuál es la salida, cuál es el camino, por dónde tenemos que agarrar. 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Tengo aquí un mensaje de WhatsApp que me han enviado de la Celia Risaralda. Dice: señor Artemio, le escribo este mensaje para pedirle que me diga por qué estoy pensando en algo que me van a dar. Tengo problemas con mi esposo, pero ya gasté mucho andando de lugar en lugar buscando quien me ayude. Ya dejé mucho dinero y no he logrado que él abandone esa persona con la cual me está engañando. Señor Artemio, no dé nombres. Por favor, lo que mande a hacer es un secreto que nadie lo puede saber. Él nació un 2 de octubre del 86 y ella es del 4 de enero del 99. En este mensaje le envío las fotografías. Me puede identificar como la decidida de la Celia Risaralda. Apreciada amiga, gracias por su mensaje de WhatsApp. Estoy seguro que en este momento llego a la mente de numerosas personas que están pasando por un problema de pronto similar, parecido al suyo, que sufren los problemas de la infidelidad por parte de su pareja. Una infidelidad que les ha hecho perder la confianza, que les ha hecho perder la armonía, que la tiene a usted como mujer de hogar sufriendo por la infidelidad de su esposo, porque todo lo que él hace cuando sale al pueblo, usted se entera sin que ande preguntando a nadie. A usted le llegan allí las noticias de que lo vieron salir de un motel, que estuvo con ella en un restaurante, que estuvo con ella en un bar. Todos se lo cuentan a usted y le dan los mínimos detalles. Entonces, esto la tiene a usted mortificada. Ahora, usted me dice que mandó a hacer un trabajo y que no quiere que nadie se dé cuenta de ese secreto. Yo sé que usted mandó a hacer una liga, lo mandó a ligar, y para eso se valió de un brebaje que le prepararon, y esto se lo ha venido dando a él en las comidas, en los alimentos, en las bebidas. Cuídese de que él no se dé cuenta, porque si él se da cuenta de que usted le está dando estas cochinadas en los alimentos, seguro que le va a agarrar más desconfianza y que le va a agarrar pereza y que a lo mejor el hogar se le va a dañar. Entonces yo le recomiendo que ahora, después del programa, me haga una llamada para platicarle personalmente. Yo tengo los remedios, yo tengo la solución a que él abandone esa mujer de por vida. 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Amables oyentes, recuerden, están invitados. 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Recuerde, la buena suerte hay que atraerla, la buena suerte hay que llamarla, la buena suerte hay que buscarla. 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
3: Siete en punto de la mañana. Buenos días a Café, Música y Noticias. Estamos listos para actualizarlos de la información de lo que sucede en nuestra región, también parte de lo que sucede en Colombia y, por qué no, unas notas también de lo que sucede en el mundo. Estamos aquí en compañía de Jenny Pérez y Naomi Cortés. Jenny, buenos días, ¿cómo está?
4: Buenos días, don Carlitos. Buenos días, queridos oyentes. Bienvenidos a Café, Música y Noticias.
3: Amanecemos con 22 grados centígrados. Las condiciones del clima: Pereira con 19, Armenia 19, Manizales 16 grados, Cali 21 grados, Bogotá 12 grados. La máxima temperatura en Cartago hoy será de 30 grados. Tenemos cielo muy nublado que va a permitir de que no haya ese sol fuerte, picante, muy fuerte, pero sí tendremos mucho calor porque se concentran en la temperatura y no permite que los vientos refresquen la ciudad. Esas las condiciones del clima. Al mismo tiempo hay un 30 y un 45% de probabilidades de que hayan lluvias, inclusive desde las 2 de la tarde en algunos puntos de la región. Esas las condiciones del clima para Cartago, mientras que la ciudad de Pereira, las condiciones, las amenazas de lluvia también son del 35-40% a las 2 de la tarde, y Armenia desde más temprano, desde la 1 de la tarde, tendrán amenaza de lluvia. Está amaneciendo a las 5:57, está atardeciendo ya a las 6 de la tarde con 20 minutos. 10 milímetros de lluvia pueden caer en algún punto de la región y será una riqueza esta lluvia para estos días de tanto calor. La visibilidad 21 kilómetros, la humedad del 78% y la más baja no será como la de antier, que fue del 40, no, estará en el 50% de la humedad al mediodía. Bueno, vamos a conocer el pico y placa, Jenny.
4: El pico y placa para hoy jueves en Pereira, placas de motos que inician en 6 y 7 y placas de automóvil terminadas en 6 y 7 para Pereira. Para Armenia, 1 y 2, placas terminadas en 1 y 2. Y en Cali, 5 y 6, placas terminadas en 5 y 6.
3: Bueno, hoy es el día 190 del año, centésimo nonagésimo día, así se pronuncia, centésimo nonagésimo día. Quedan 175 días, la semana 28 la que estamos viviendo. ¿Y los santos del día de hoy?
4: Santa Leire, Santa Verónica y Santa Everilda.
3: ¡Everilda!
4: Así es.
3: Ah, bueno, este nombre lo utilizan mucho en la costa pacífica, Everilda. Verónica sí lo conocemos por acá, y Leire, no lo conocíamos, Leire.
4: No, Leire no.
3: Día Internacional de la Destrucción de las Armas de Fuego. Una frase para empezar el día.
4: La fantasía de un hombre es la mejor arma de la mujer.
3: Oiga, lo dijo Sofía Loren, una actriz.
4: Así es.
3: La fantasía de un hombre.
4: La fantasía de un hombre es la mejor arma de la mujer.
3: Ahí está. Bueno. Hoy luna menguante en un 37.79% iluminada, porque la próxima luna nueva será el martes 14, la próxima semana, martes 14. El 15 de julio, que es el miércoles, a partir de ese día comienza la luna creciente, cuarto creciente, después del lunes festivo, que es el 20. Este lunes también es festivo, el 13 es festivo. No aparece en los almanaques, pero ya fue decretado por el gobierno porque justamente hoy que estamos a 9, es el día de la Virgen de Chiquinquirá. Y el puente se traslada para este lunes 13. Entonces tendremos dos puentes festivos, que son el 13, es este lunes, y el 20, que es el día de la independencia de Colombia, 20 de julio. El 21 es cuarto creciente, y ya para la luna llena será el miércoles 29 de julio. En un día como hoy, cumple años 70 años el actor estadounidense Tom Hanks. También nació Chichi Peralta. ¿Conoce las canciones de Chichi Peralta?
4: Yo creo que sí.
3: Procura.
4: Sí, claro que sí.
3: Procura, es muy conocido, y Amor Narcótico. Él fue percusionista de la banda de Juan Luis Guerra y montó su Toldo Aparte como productor dominicano. Pero él no es el que canta, siempre se hemos conocido que Procura de Chichi Peralta. No, él cumple hoy 60 años, pero él arregló las canciones, las arregló en 1997, Amor Narcótico y Procura. Pero el que las ha cantado, siempre las ha cantado es Yandy Feliz. Es el que canta Procura y el que canta Amor Narcótico. Ya se separaron, ¿no? También, como independiente. Y en un día como hoy nació la cantante argentina Mercedes Sosa. Hubiera cumplido 91 años Mercedes Sosa. Y falleció asesinado el cantante, poeta, filósofo, escritor argentino Facundo Cabral en un día como hoy, hace 15 años, en Guatemala, en el 2011. Bueno, hoy empiezan los cuartos de final en el Mundial de Fútbol. Francia se enfrenta a Marruecos a las 3 de la tarde. Un único partido a las 3 de la tarde, Francia-Marruecos. Mañana viernes es España-Bélgica, 2 de la tarde. Y el sábado, Noruega-Inglaterra a las 4 de la tarde y a las 8 de la noche.
4: Argentina-Suiza.
3: Qué dolor, ese sería Argentina-Colombia, que estábamos esperando y no se dio. Argentina-Suiza a las 8 de la noche. 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
1: Y atención que el parte oficial en Venezuela el día de ayer, 8 de julio, hoy estamos a 9, ¿no? Los fallecidos en Venezuela, 3.811, aumenta la cifra de fallecidos. La cifra de heridos es de 16.740, los rescatados 6.462, y tenemos todos los datos de lo que hasta ayer entrega la hermana República de Venezuela. Más titulares.
2: Gobierno entra condición. Gobierno entrante condicionó retomar el empalme al reconocimiento de Petro a la de la Espriella.
1: Atención que Cepeda acusó a de la Espriella de configurar un gobierno paramilitar.
2: Abelardo inicia empalmes regionales con gobernadores y alcaldes desde Cúcuta.
1: Atención, Estados Unidos cumple la amenaza de Trump y lanza dos duros ataques contra Irán.
2: El perfil criminal de alias Johnny lo capturaron en Dos Quebradas. ¿Quién es?
1: Autoridades en salud del departamento de Caldas refuerzan medidas por aumento de lesmaniasis. Ya se reportan 50 casos en varios municipios. Les contamos en qué municipios y por qué esta emergencia.
2: Atención, la Corporación Autónoma Regional del Valle del Cauca, CBC, registró este martes 7 de julio la temperatura máxima absoluta alcanzada en la ciudad de Cali durante el presente año, con una sensación térmica estimada en 43 grados centígrados.
1: 43, eso sí lo sentimos aquí. Ese fue el día del partido. Oiga, es que ese día estaba calentando muy duro. Cuando salimos de aquí a las 2:30 de la tarde era impresionante.
2: A la hora del almuerzo, para ir a almorzar, rechinaba el piso y el cielo.
1: Casi que los 40 grados.
2: Sí,
1: pues
2: señor.
1: La sensación térmica era de 43. Pero los grados sí alcanzaban los 37. 36, 37 grados. Tremendo calor que hizo el martes aquí en Cartago y en el Valle del Cauca. Atención, Gobernación del Valle pide a agricultores prepararse ante posible impacto del fenómeno del Niño. Y les contamos las recomendaciones.
2: La ministra de Transporte designada por el gobierno de Abelardo de la Espriella, Elsa Noguera, anunció que una de sus prioridades será mantener bajo concesión las principales vías del eje cafetero.
1: Bueno, atención, a 20, comerciantes rematan las camisetas de Colombia, a 20 mil, o sea, ¿cómo las compró?
2: Uy, a mí una me salió carísima, me salió en 120 mil, y la otra me salió en 55.
1: Ya, a 20, tenemos el video, rematan las camisetas. Bueno, ataque a bala dejó una mujer muerta en la Victoria Valle.
2: Ocurrió en el barrio Camellón del Quindío, Cartago. Riña terminó con una persona muerta. El hombre alcanzó a ser trasladado a un centro asistencial donde se confirmó su fallecimiento.
1: Y también hubo una riña en el Parque de Bolívar, ¿no?
2: Sí, es
1: donde dejó un herido. Bueno, macabro hallazgo, un cráneo calcinado. Fue hallado al lado de una autopista en Cali.
2: Samir, ultimado a tiros en zona rural de Buga.
1: ¿Y por qué Cartago todavía no tiene alcalde en propiedad? Según la Gobernación del Valle, la respuesta la tiene el Consejo de Estado y la Registraduría Nacional del Estado Civil.
2: En el barrio Laureles de Cartago, voces de pesar por la muerte de Foronda.
1: Al parecer, por inmersión, falleció también un hombre en un lago en finca ubicada en la vereda La Española de Quimbaya. 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
1: 7:11. Un buen cafecito hasta ahora. Para empezarles a actualizar con información, con noticias.

0: 7 de la mañana, 12 minutos. Atención que el gobierno entrante condicionó retomar el empalme al reconocimiento de Petro al de la Estrella. El vicepresidente electo José Manuel Restrepo anunció que retomarán las reuniones de transición solo cuando el presidente Petro reconozca nuevamente la victoria de Abelardo de la Estrella. La suspensión de empalme responde al desconocimiento de Petro a los resultados electorales y a su narrativa de fraude. Restrepo también restó importancia a las declaraciones de Carlos Alonso Lucio sobre una posible extradición de Petro, calificándolas como hipótesis sumadas que requerirían múltiples procesos judiciales. La ley 951 del 2005 garantiza que el traspaso de poder continúe mediante actas administrativas independientemente del empalme. Las 7:13 y Cepeda acusó a De la Espriella de configurar un gobierno paramilitar.
1: Así es, don Carlitos. El senador opositor Iván Cepeda denunció que el presidente electo está configurando un gobierno paramilitar, basándose en tres propuestas: la creación de una primera línea de seguridad con veteranos, el restablecimiento del ESMAD y la construcción de megacárceles con financiación privada. Cepeda reiteró señalamientos sobre presuntos vínculos de la Estrella con estructuras paramilitares, acusaciones que han circulado por años y varias fueron archivadas por la justicia. El líder opositor pidió a la Defensoría y organismos internacionales vigilar las actuaciones del gobierno entrante.
0: Bueno, el restablecimiento del ESMAD y la construcción de megacárceles con financiación privada, eso es lo que muchos electores eligieron a Abelardo de la Espriella, porque la verdad es que la gente está sintiendo que Colombia copie como lo que está haciendo El Salvador con las megacárceles. Abelardo inicia empalmes regionales con gobernadores y alcaldes desde Cúcuta. El presidente electo Abelardo de la Espriella comenzó ayer una serie de 32 empalmes regionales con mandatarios locales, pese a la suspensión de los empalmes con el gobierno nacional. La primera reunión se realizó en Cúcuta, departamento donde obtuvo 76% de los votos, con la asistencia de ministros designados por Interior, por Defensa, Hacienda y Comercio. El encuentro abordó orden público, reactivación comercial y proyectos de infraestructura. El designado ministro del Interior, Rodrigo Lara, señaló que el nuevo gobierno no se construirá desde los escrutinios de Bogotá, sino de cara a los ciudadanos. 7 de la mañana, 15 minutos, 7:15, y se complica la situación entonces también nuevamente en el Medio Oriente con Irán. Estados Unidos cumple amenaza de Trump y lanza duros ataques contra Irán tras dos días de ataques cruzados entre ambos países. Pues el presidente de Estados Unidos llama basura a los líderes iraníes y lanza una nueva serie de ataques. El presidente de Estados Unidos lo había anunciado horas antes y lo ha cumplido. Las fuerzas estadounidenses en las cercanías del estrecho de Hormuz han lanzado ayer miércoles duros ataques contra objetivos iraníes, después de que el republicano hubiera declarado terminado el acuerdo provisional de paz con Teherán, según ha confirmado el comando central. El presidente de Estados Unidos arremete contra los aliados europeos y despliega de nuevo su ambición de Groenlandia. Dice, la necesitamos. Esto como tratando un resumen de lo que ocurre en el Medio Oriente. Vamos a ver cómo eso afecta también el precio del dólar, que va más a la baja, y el precio del petróleo, que lo aumenta. Vamos a examinar ahorita cómo afecta entonces de una las bolsas en el mundo. 7 de la mañana con 17 minutos, 7 de la mañana 17, estamos en Café, Música y Noticias. Vamos para las canciones, dice aquí Amor Narcótico. ¿Lo conoce Chichi Peralta, que está cumpliendo años hoy?
1: Claro que sí, don Carlitos.
0: Pero siempre mucha gente pensaba que Chichi Peralta era el que cantaba, y el que canta es otro. Es más, las canciones fueron compuestas, escritas, por el que las canta. Y el cantante se llama Handy Feliz.

0: Andy Feliz cuenta los difíciles momentos al lado de Chichi Peralta.
1: Gratitud a Dios. Gratitud.
0: Gratitud a Dios porque compuso una canción así como esta, como Amor Narcótico, una canción hermosa, una canción poesía.
1: Mucha gratitud a Dios, porque no soñaba con que siquiera pudieran ser conocidas, ni siquiera por otros pueblos, aparte de mi pueblo de Jaquimey. Yo le pedí a Dios que quería escucharla en un cassette para sentir cómo sonaba fuera de mi cabeza.
0: Sí.
1: Y entonces, ver todo lo que ha pasado me genera mucha gratitud a Dios.
2: Entonces, ¿cómo se genera un éxito en la cabeza de un autor? A mí me encanta hacer esta pregunta. En el fondo, yo quisiera, cuando chiquita, yo lo he dicho antes, escribía, pero me desmotivaron mis hermanos con el bullying. ¿Cómo se hace un éxito así? ¿Cómo es el proceso? ¿Cuándo te surgió? ¿De quién te enamoraste?
1: No me enamoré. Fíjate, yo estaba, cuando escribíamos Narcóticos, eso fue, creo que en el 93, 94. Y yo estaba pasando por una transición. Había regresado de Cuba, estaba un poco decepcionado del comunismo y entonces yo simplemente volví
2: un poquito nada más.
1: Yo volví y dije, no, esto no es lo mío. Voy a terminar mi universidad, voy a hacer algo por mi vida, porque todo lo que yo creía cuando fui, conocí, vi, pues me cambió. Entonces tuve un periodo de más de como dos semanas de aislamiento. Ese aislamiento, yo digo, el Señor me regaló Amor Narcótico para poder lidiar con mi reflexión y mi aburrimiento también. Y jamás pensé, bueno, vi el registro que yo hice y la canción se llamaba Te Quiero Así.
2: También
1: y luego
2: buena.
1: Cambió a Efecto Narcótico. Y al final resultó que le pusimos Amor Narcótico cuando ya se grabó finalmente. Pero,
2: perdón,
1: ¿cómo se siente?
2: Una cosa tan linda como Te Quiero Así. Yo no canto, ¿eh? Estoy haciendo un esfuerzo.
1: Claro que
2: eso
1: sí.
2: Sin tú enamorarte de nadie, te surgió en,
1: sí.
2: Como una.

0: melodía? Explícame
1: sí,
0: el proceso.
1: La melodía viene primero, y como yo siempre digo, la melodía me visita, visita mi cabeza. Uh-huh. Y entonces llega un momento en que yo no me puedo hacer chivo loco y tengo que ponerle caso. Así es que cuando yo veo que una melodía que tiene la suficiente fuerza, entonces yo la grabo. Yo tenía siempre mi grabador de cassette, porque yo trabajaba radio comunitaria. Y entonces yo grabé de una vez mis ideas. Y luego, en esa misma semana, yo, por algo que son regalos, son simplemente regalos. A veces uno no debería decir ni que la canción es de uno. Entonces yo empecé a armar la historia, pero ciertamente con Amor Narcótico yo tuve una idea intencional. Cuando surge la primera frase, tu amor es algo tímido, yo dije, ok, yo voy a seguir por la línea de los esdrújulos, de esa técnica, esa sonoridad, tímido, típico, y entonces comencé a armar Narcótico, o sea, empecé a armar, porque también me sonaba muy musical, empecé a armar toda la historia sobre el amor, con esa técnica.
0: Pero tú no estabas pensando en una muchachita, no, que con el tiempo de tu colegio, no, una profesora, que los no, muchachos siempre se enamoran de una maestra.
1: No, es verdad.
0: Increíble.
1: La gente, bueno, mi compañera me dice, esa canción es para mí. Los otros días estamos hablando de una canción del nuevo disco que se llama Más de lo que puedo querer. Dice, esa canción es para mí. Yo digo, mira, sí y no.
0: Y tú luego la llanta y le dice, sí, hombre, mami, fue pensando.
1: Bueno, debe ser porque yo llevo tantos años con ella, yo llevo muchos años, toda mi vida con ella, ¿verdad? Y sí, claro que sí, porque si tú ves mis canciones, hablan de un amor que pretende durar.
2: Bueno, el caso es que Handy Feliz es el autor de la... Ahí es donde arrancan los problemas, Jenny. ¿Por qué no siguieron juntos Handy Feliz y Chichi Peralta? Porque él cree los créditos, se los quiere llevar otro.
3: Así es.
2: No es justo que una persona que compuso la canción, que la canta, el otro la arregló, le dio ese son, sí. Pero si no existiera, no hubiera pasado nada. Entonces ahí arrancan los conflictos de una agrupación musical. Por eso finalmente terminó separándose Handy Feliz de Chichi Peralta. Chichi Peralta busca otro cantante que le cante, y la gente piensa que una cosa. A veces cuando Handy va a cantar por ahí le dicen, ¿usted por qué le robó las canciones a Chichi Peralta? Y no, yo no le robé ninguna canciones a Chichi Peralta, esas canciones las hice yo. Más se siente robado él porque finalmente con el marketing, con la promoción, pues era más sonoro la voz, el nombre Chichi Peralta.
3: Claro.
2: Pero nadie, yo le aseguro que usted no sabía quién era Handy Feliz.
3: No sabía, don Carlos.
2: Y nunca se imaginaba que había compuesto las canciones.
3: No, señor.
2: Y eso le pasa mucho a muchos oyentes. A pesar de que Chichi Peralta está cumpliendo hoy 60 años, el homenaje se lo vamos a rendir es a Handy Feliz, porque es el que cantó las canciones y compuso las canciones de Amor Narcótico y Procura. Son las 7 de la mañana, 25 minutos, 7:25. Estamos en Café, Música y Noticias.

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4: 7 de la mañana, 29, Café, Música y Noticias. Siete treinta, con estos días de tanto calor y tantos zancuditos, ya comienza a preocupar la situación de las enfermedades tropicales como el dengue. Orlando Patiño en Risaralda, en alerta a las autoridades por estas enfermedades. Orlando.
5: Muy buenos días, Carlos y oyentes. No se les olvide usted, Carlos, a los oyentes. 18, 19 y 20 de julio, espectaculares fiestas del retorno en el municipio del Cairo. Péguese la subidita al balconcito de ensueños. La prevención del dengue comienza en casa. Las altas temperaturas asociadas al fenómeno del Niño favorecen la reproducción del zancudo, aumentando el riesgo de enfermedades como el dengue. Por ello, las autoridades de Pereira, bajo el liderazgo de sobre todo los especialistas en salud, están invitando a la ciudadanía a fortalecer las medidas de prevención desde el hogar, eliminando recipientes que acumulen agua, lavando y tapando los tanques de almacenamiento y cambiando con frecuencia el agua de floreros y bebederos. Con estas acciones se interrumpe el ciclo de reproducción del zancudo y se protege la salud de toda la familia pereirana, dijeron. A través de la Secretaría de Salud Pública y Seguridad Social de la capital de Risaralda se continúan realizando recorridos pedagógicos en diferentes barrios de la ciudad para educar y sensibilizar a la comunidad sobre las acciones que deben implantarse en casa para no darle tregua al dengue. Estas estrategias fortalecen la cultura del autocuidado y contribuyen a reducir la presencia de la Aedes aegypti, transmisor del dengue.

0: enfermedad parasitaria transmitida por la picadura de un insecto conocido como palomilla. Los casos se reportan en Norcasia 17, Samaná 16, Victoria 11, Marquetalia 3, Pensilvania 2 y Manizales 1. John Echeverry Morales, epidemiólogo del equipo de enfermedades transmitidas por vectores de la Dirección Territorial de Salud de Caldas, explica las tres clases de leishmaniasis existentes y sus síntomas. La primera es visceral, es muy grave, puede llevar a la mortalidad y no se encuentra en nuestra región. Esa se reporta en los Montes de María y sur del país. También está la mucocutánea, de la cual hemos tenido pocos eventos en Caldas, pero la cutánea es la más común y es la que tenemos actualmente. La leishmaniasis es bastante agresiva, generando lesiones no dolorosas, pero muy destructivas, que generan úlceras que se pueden extender alcanzando hasta los 5 centímetros de diámetro. La prevención es clave, por eso se debe usar toldillo repelente con dietoltuloamida. Lamentablemente, el vector es difícil de manejar por ser selvático. Además, usar ropa que cubra bien, como camisas de manga larga, sombreros, gorras, ponchos y donde la piel se vea expuesta. En la territorial contamos con 4 medicamentos para tratar la leishmaniasis. Reitera el llamado a fortalecer dichas medidas y a buscar atención médica ante cualquier lesión sospechosa, puesto que el diagnóstico y tratamiento oportuno son fundamentales para evitar complicaciones.
1: Bueno, el insecto parece como una avispita, ¿no?
0: Sí, ¿no?
1: Sí, aquí estoy viendo, parece una avispita pequeña. Esa es la tal palomilla que pica, entonces.
2: Pues la palomilla que yo conozco, esa palomilla casi ni se ve, don Carlitos. No sé si sea la misma, la verdad.
1: Bueno, una enfermedad parasitaria diseminada por la picadura de un mosquito infectado. Aunque existen varias formas distintas de leishmaniasis, las más comunes, como lo dijo Naomi, la cutánea, la visceral. El tipo cutáneo llega, causa llagas en la piel, que es la que están amenazando el departamento de Caldas. El tipo visceral afecta a los órganos internos, tales como el vaso, el hígado y la médula ósea. Las personas con esta enfermedad suelen tener fiebre, pérdida de peso y aumento de tamaño del vaso y del hígado. ¿Cuántos casos es que representan o se registran en los municipios? ¿Y cuáles son los municipios? Nuevamente, Naomi, si lo puede repetir.
0: En Norcasia, 17.
1: 17.
0: En Samaná, 16.
1: Uh-huh.
0: Victoria, 11. Marquetalia, 3. Pensilvania, 2. Y Manizales, 1.
1: Bueno, son las 7 de la mañana, 35 minutos. 7 de la mañana, 35. El calor que hizo el martes fue impresionante. El solazo, nosotros que tuvimos la oportunidad de salir a las 2:30 porque la empresa dio permiso para que nos viéramos el partido en familia. El calor que se sentía afuera, yo decía, no, este sol es raro, picante, fuerte,
0: sí,
1: y se sentía un sofoco.
0: Desesperante.
1: Había una sensación térmica, inclusive aquí lo reporta la CBC, que registró el martes la temperatura máxima absoluta alcanzada en Cali y en grandes ciudades, varias ciudades del Valle, con sensación térmica estimada en 43 grados centígrados. ¿Qué tal?
0: Según el monitoreo técnico realizado para ese día, la humedad relativa llegó a un 60% y la sensación térmica estimada los 43 grados centígrados. Esto representa un récord máximo anual para el 2026, explicó Saúl Ramírez, técnico en meteorología de la CBC. Añade que la sensación térmica de 43 grados resulta de la combinación entre la temperatura del aire y la humedad y clasifica la jornada en un nivel de riesgo por calor húmedo extremo. El registro de ayer martes 7 de julio de 36.4 grados centígrados se acerca al día de mayor temperatura registrado por la CBC, históricamente, que fue de 36.8 en marzo de 2024 durante un fenómeno del Niño. ¿Cuáles son las recomendaciones?
1: Sí.
0: Ante las condiciones de calor húmedo extremo registradas, se recomienda a la población mantenerse hidratada constantemente, evitar la exposición directa al sol entre las 11 y las 4 p.m., usar ropa ligera y de colores claros, protegerse con sombreros o sombrillas y buscar espacios ventilados o con sombra. Es fundamental prestar especial atención a niños.

0: niños, adultos mayores y personas con enfermedades crónicas, ya que son más vulnerables al golpe de calor. Asimismo, se aconseja reducir actividades físicas intensas durante las horas críticas y estar atentos a signos de agotamiento, mareo o deshidratación para acudir de inmediato a un centro de salud en caso de emergencia.
1: 7:37 minutos, 7:37. Yo ese día viéndome el partido me agarré a hacer spinning. Con razón después estaba más acalorado que para qué. 7:37, parecía el jugador que estaba en la cancha. 7:37 minutos, 7:37, café, música y noticias. Seguimos con la música, Chichi Peralta, que siempre nos tuvo engañados con que era el que cantaba las canciones. Como esta, Por Cura. Finalmente fue Handy Feliz el que las compuso y las cantó, y por eso, por llevarse los créditos, el otro terminó en una disputa ahí de, ¿cómo le podríamos llamar? ¿Ah?
2: Derechos.
1: Por de, bueno, el caso es que la gente pensando que quién es Chichi Peralta y que no, el que canta es el Chichi Peralta, y resulta con que no, el Chichi Peralta era el que tocaba la conga, la percusión. Y mentiras que todos los créditos, hombre, estaban, eran Handy Feliz, que cantó y compuso estas canciones.

0: Andy Feliz nos cuenta cuánto plata le ha generado Procura, porque esa canción la compuso en un momento de crisis económica.
1: Así, como... ¿Tú crees que va
2: a ser
1: la pollera? ¿Tú crees que...?
2: Te digo la verdad, Procura ahora me genera más que nunca. Es increíble.
1: O sea, que lo que perdiste en la pollera, Procura te lo ha devuelto.
2: Pero no en 100, ni en 200, ni en 1000%. Procura es la canción más sonada de ese disco.
1: Wow.
2: Suena 6 veces más que Amor Narcótico.
1: A mí me gustan las dos.
2: Sí, a mí me gusta más como canción Amor Narcótico. O sea, como canción, o sea, musicalmente. La historia, la instrumentación, todo. Pero por alguna razón es que la música es un misterio.
1: Entonces, vamos a hacer un stop aquí de Amor Narcótico y de Procura para irnos a Quimelle, para irnos a tus padres, a tus hermanos. A Quimelle también resuena mucho para mí porque...

0: 7:43, 7:43. Atención. Capturado el alias Johnny. Y vamos a conocer el perfil criminal de alias Johnny, que lo capturaron en Dos Quebradas. Orlando Patiño, cuéntenos, háblenos de esta captura tan importante.
1: Sí, Carlos, aquí les presento el perfil criminal de alias Johnny, que lo capturan en Dos Quebradas. ¿Quién era él? Fuentes judiciales aseguran que su captura podría evitar una nueva escalada de violencia en el área metropolitana de Pereira. De acuerdo con la información de inteligencia policial, el hombre sería una pieza clave en la disputa entre organizaciones delincuenciales que buscan controlar el microtráfico y ejecutar retaliaciones por homicidios ocurridos en los últimos meses. La captura de Johnny Alexander Narváez, y fuentes conocido con el alias de Johnny, responde a una orden judicial por el delito de fabricación, tráfico, porte, tenencia de arma de fuego y municiones. Las autoridades aseguran que con su detención en el barrio Valer de Dos Quebradas, neutralizaron a un hombre que tendría un papel relevante dentro de una estructura señalada de fortalecer el crimen organizado en Pereira y Dos Quebradas. El procedimiento lo ejecutó el bloque de búsqueda de la policía contra el multicrimen, la estrategia creada para golpear las organizaciones responsables de homicidios, extorsiones y tráfico de estupefacientes en toda el área metropolitana. De acuerdo con información conocida por los medios de comunicación, Johnny es uno de los hombres encargados de ejecutar las estrategias de expansión criminal del componente liderado por alias Manguala. Información oficial, ubican a su radio de acción principalmente en el barrio Nacederos, donde según las investigaciones habría participado en actividades orientadas a consolidar el control territorial de la organización. Uno de los aspectos que más preocupa a las autoridades es que según investigaciones, el grupo criminal al que pertenecía alias Johnny estaría detrás de una ofensiva violenta como represalia por el homicidio de Angelo, hijo de la Manguala. Asimismo, consideran que esos planes incluían posibles ajustes de cuentas entre estructuras delincuenciales, un fenómeno que históricamente ha estado asociado al incremento de homicidios en el área metropolitana de Pereira. Aunque las investigaciones continúan y será el proceso judicial el que determine las responsabilidades individuales, los organismos de seguridad sostienen que la captura representa un golpe preventivo para contener nuevos hechos de violencia. Además de las presuntas retaliaciones, los investigadores aseguran que la estructura criminal buscaba ampliar su control sobre el mercado ilegal de drogas sintéticas y marihuana. La misma fuente judicial señaló a este medio de comunicación que el objetivo era fortalecer las redes de distribución de tusi y marihuana, tanto en Pereira como en Dos Quebradas y norte del Valle del Cauca, para así ampliar las zonas de expendio y consolidación de nuevos corredores para el tráfico local. Ese interés por controlar las rentas ilegales explicaría, según las autoridades, parte de las confrontaciones entre organizaciones delincuenciales registradas durante las últimas semanas. Alias Johnny quedó a disposición de la autoridad judicial para responder por el delito de porte ilegal de arma de fuego y municiones. Para Café, Música y Noticias, les informó Orlando Patiño.

0: Y atención que ante el intenso calor que se viene presentando y que se está anunciando ya para este mes de julio, agosto, septiembre, la Gobernación del Valle pide a agricultores prepararse ante posible impacto del fenómeno del Niño, y estas son las recomendaciones.
1: Valle del Cauca promueve medidas para proteger cultivos y ganadería frente al fenómeno del Niño. Colombia y el Valle del Cauca se están preparando para la llegada del fenómeno del Niño, un evento climático que está asociado al calentamiento anómalo de las aguas del Océano Pacífico y genera una disminución de las lluvias y un aumento de las temperaturas. En Cali y otras regiones ya se están presentando altas temperaturas, por lo que las autoridades ya adelantan mesas técnicas y acciones de coordinación con organismos de socorro para prevenir incendios forestales. En ese sentido, la Gobernación del Valle del Cauca hizo un llamado a agricultores y ganaderos para implementar medidas como riesgo por goteo, tecnificado con el fin de optimizar el uso del agua y reducir el impacto de las altas temperaturas y la disminución de las lluvias. Freddy Herrera Mosquera, secretario encargado de Desarrollo Rural, Agricultura y Pesca, afirmó que el fenómeno del Niño trae afectaciones en la agricultura, entre ellas la disminución del caudal de los ríos, de las fuentes de agua, lo que produce para las plantas estrés hídrico y genera una vulnerabilidad en los efectos como plagas y enfermedades a los cultivos. Seguido, el funcionario que en el sector ganadero también puede afrontar varias consecuencias por este evento climático, entre las que se identifican efectos sobre las pasturas que generan ese estrés y disminución en nutrientes que vienen en cada uno de los elementos constitutivos de su alimentación. Por lo tanto, se puede generar desnutrición.
0: Bueno, esta canción no es porque va a jugar Colombia, no. Esta canción es porque están rematando las camisetas a 20.
1: ¿Cómo es? 2000 las están dando.
0: ¿A cómo? ¿A 2000?
1: A 1000 y a 500.
0: Vea, escuchemos.
2: Que la azul a 1000 y la amarilla 500.
1: Sí. Aquí sí. Que la azul a 1000 y la amarilla 500.
0: Oiga, pues.
3: Ahí está, 20.000. Al fondo.
0: Oiga, la cantidad de gente comprando camisetas. El remate de las camisetas de la Selección Colombia, la eliminación de la Selección Colombia en el Mundial, no solo dejó un sabor amargo entre los aficionados, sino también pérdidas para decenas de comerciantes que habían invertido importantes sumas de dinero en camisetas del combinado nacional, confiando en que el grupo avanzaría a los cuartos donde se esperaba el enfrentamiento con Argentina, o sea, esperaban las ventas este fin de semana.
1: Sí.
0: Tras la inesperada despedida del equipo, los vendedores se vieron obligados a rematar la mercancía para recuperar parte de su inversión. A 20, llévelas a 20, era el llamado de algunos comerciantes para intentar vender las camisetas antes de que disminuyera aún más el interés por los compradores. ¿Pero qué hace uno con la camiseta?
1: ¿Guardarla para la Copa América?
0: Sí.
1: ¿Cómo así?
0: Bueno, ahí están las recomendaciones de Naomi.
1: Claro.
0: ¿Cuál le hace falta? ¿Qué color?
1: El azul.
0: Ah, bueno.
1: ¿Las dos miles?
0: 7 de la mañana, 50 minutos, 7:50, Café, Música y Noticias. Vamos con los oyentes. ¿Qué nos dicen los oyentes a esta hora aquí en Café, Música y Noticias? Irene, buenos días.
4: Si alguien tiene algún enfermito necesitado de pañalcitos, pues me puede decir, yo le colaboro con una paquita porque yo también me he visto sin un pañal. Uh-huh. Y también me han servido. Hay personas de buen corazón que me han servido.
0: Sí,
4: usted
0: sí.
4: También ha sido una de esas personas, entonces gracias a Dios por todo y poder uno también servirle a la persona que más necesita.
0: Bueno, Irene es la mujer.
4: Bueno, pues no para mí el pañal, para mi hermano.
0: Ah, bueno.
5: No me gusta la camiseta de Colombia porque se la puso a la esprilla y por eso perdió Colombia.
0: Bueno, ahí está. Cielo, ¿cómo está? Buenos días.
6: Buenos días, Carlitos. ¿Cómo amanecen a Naomi y Jenny? Que tengan un lindo y dichoso día. Café, música y noticias.
0: Gracias.
6: Buenos días, Jorge. Buenos días, Carlito. Buenos días, música, noticias. ¿Cómo amanecieron? Entonces, yo hago una pregunta. Entonces, ¿sí es festivo el 13?
0: Este 13 es festivo.
6: ¿Es festivo?
0: Es festivo, es festivo.
6: Ah, bueno, que esté muy bien. Dios lo bendiga, Carlitos. Que tenga un lindo día.
0: Gracias. Bueno, ahí nos manda Héctor Hernán Rodríguez esta música, esta melodía. Para el despecho, seguramente para el despecho que todavía tenemos por la eliminación de Colombia del Mundial. Marta, muy buenos días a todos ustedes, los escucho, tengan un excelente día, los escucho desde el barrio El Limonar. Y por las redes sociales, Jenny, ¿a quién tenemos? Bueno. No se oye, Jenny.
2: Don Carlitos, por aquí, por las redes sociales, nos saluda doña Luz Estela Flores, nos dice que feliz día y un fuerte abrazo. Doña Betty Mejía también nos saluda. Por aquí tenemos a doña Daisy Muñoz, que nos dice, buenos días, acá escuchando el noticiero con mis hijos y mi esposo en el barrio Ciudadela de Los Ángeles de Cartago, en la Comuna 7.
0: Bueno, a todos a ellos un saludo muy cordial. 7:53, continuamos con Café, Música y Noticias. Y esta noticia que ocurrió en La Victoria Valle, un ataque a bala dejó a una mujer fallecida en La Victoria. Las autoridades judiciales investigan el homicidio ocurrido en las últimas horas en que fue una mujer perdió la vida tras ser atacada con arma de fuego.
1: De acuerdo con la información preliminar, la víctima recibió varios impactos de bala y falleció como consecuencia de la gravedad de las heridas. Su cuerpo quedó tendido en el suelo sin que alcanzara a recibir atención médica. Los organismos competentes adelantan la recolección de testimonios y demás elementos probatorios con el fin de esclarecer las circunstancias del ataque e identificar a los responsables. El hecho de violencia se registra en el municipio de La Victoria, en el departamento del Valle del Cauca. Por el momento, su identidad y los móviles del crimen no han sido informados oficialmente. El caso quedó a disposición de las autoridades, que continúan con las investigaciones para determinar cómo ocurrió este nuevo episodio de violencia en la región. En La Victoria Valle, lamentable un homicidio en el sector Y, de la mujer identificada como Diana Milena Pescador.
0: En el sector de la Y. De
1: la Así Y. Es.
0: Diana, ¿cómo se llama?
1: Diana Milena Pescador.
0: Diana Milena Pescador. Bueno, esa es la noticia, que tristemente una mujer asesinada en La Victoria Valle, y es la noticia con la que contamos el día de hoy. Y ocurrió en el barrio Camellón del Quindío, una riña terminó con una persona muerta aquí en Cartago. Este sería el crimen número 4 en el mes de julio, ¿cierto?
2: Sí, señor.
0: Y el número 50 en todo el año. A ver, Orlando Patiño, sobre esta noticia que ocurrió en Cartago, ¿qué nos puede decir? ¿Qué investigaciones tiene, Orlando?
7: Pues sí, Carlos, se presenta un hecho lamentable en la ciudad de Cartago, una persona fallecida. Es una nueva situación violenta que se registra en esa localidad del norte del Valle del Cauca. Según confirmaron las autoridades y los informes preliminares, una persona perdió la vida tras resultar gravemente herida durante una pelea en el barrio Camellón del Quindío, en el sector de la calle Cuarta. Según confirmaron, la persona ya fallecida fue auxiliada inicialmente por los vecinos del lugar, quienes también ayudaron en el traslado a un importante centro asistencial de la Villa de Robledo, donde finalmente, desafortunadamente, falleció debido a la complejidad de las lesiones. Las autoridades de policía de la ciudad de Cartago adelantan las investigaciones para esclarecer cómo fueron los hechos de este lamentable caso de violencia que se presenta en la capital del sol más alegre de Colombia. Para Café, Música y Noticias, les informó Orlando Patiño. 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
0: Son las 7:57 minutos, 7:57.
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10: 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Muy buenos días, queridos amigos de Robledo, de Cartago, de Dos Quebradas y de toda nuestra familia de La Hoja Verde al Natural. Hoy llegamos al cuarto capítulo de esta serie que ha despertado muchísimas llamadas. Doctor Daniel Gómez, durante esta semana hemos aprendido que no todo el calcio es igual, que el cartílago también necesita cuidados y que una articulación puede deteriorarse aunque el hueso esté fuerte. Pero hoy quiero hacerle una pregunta diferente. ¿Cuál es el enemigo más grande de nuestros huesos y articulaciones?
11: Mire, si yo le preguntara a nuestros oyentes cuál creen que es el enemigo de sus huesos, muchos responderían la edad, otros dirían el frío, otros pensarían que es trabajar mucho, pero la realidad es otra. El verdadero enemigo se llama desgaste silencioso. Es un proceso que comienza años antes de que aparezca el primer dolor. Mientras usted trabaja, mientras camina, mientras carga a un nieto o sube unas escaleras, sus articulaciones se desgastan poco a poco. El cartílago pierde hidratación, disminuye la producción natural de colágeno, aparece la deshidratación articular y luego la tumefacción. El cuerpo avisa, pero muchas personas no escuchan esas señales.
10: Doctor, ¿eso quiere decir que cuando aparece el dolor, el problema ya lleva mucho tiempo avanzando?
11: Exactamente. El dolor casi nunca es el comienzo de la enfermedad. El dolor es el aviso de que el desgaste lleva meses o incluso años desarrollándose. Por eso siempre digo que la medicina preventiva vale más que cualquier tratamiento tardío. Si esperamos a que el cartílago esté muy deteriorado, recuperar la movilidad será mucho más difícil.
10: Entonces la pregunta es inevitable. ¿Cómo podemos enfrentar ese desgaste silencioso antes de que nos quite calidad de vida?
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11: Quiero dejarles una reflexión. El desgaste silencioso no pide permiso. Todos los días avanza un poco. La buena noticia es que usted puede decidir hoy comenzar a proteger lo que le permitirá caminar, abrazar a su familia y disfrutar la vida durante muchos años. Y quiero despedirme con una promesa de Dios que nos recuerda el valor de la fortaleza. No temas, porque yo estoy contigo. No desmayes, porque yo soy tu Dios que te fortalece. Isaías 41, versículo 10. Que Dios los bendiga.
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8 de la mañana, 4 minutos. Se ha conocido que falleció la cantante, compositora, empresaria, filántropa británica apodada la primera dama del rock, Bonnie Tyler. Su sello personal fue inconfundible tono de voz ronca y áspera, famosa por esta canción, Eclipse Total del Amor.

8 de la mañana, 6 minutos. La famosa cantante Bonnie Tyler, por sus éxitos, famosa por esta canción Total Eclipse del Amor, murió a los 75 años en un hospital de Faro, Portugal, debido a complicaciones de una grave enfermedad intestinal. Había sido operada en urgencias en mayo y tras semanas en coma inducido, su fallecimiento ocurrió de manera inesperada. Ocho de la mañana, seis minutos, ocho de la mañana, seis, café, música y noticias.

0: y atención, en Cali, macabro hallazgo, un cráneo calcinado fue hallado al lado de una autopista. Esto ocurrió en Cali.
1: Las autoridades iniciaron este miércoles una investigación tras el hallazgo de una cabeza humana calcinada en un corredor vial de Cali. El descubrimiento obligó a la policía a desplegar un operativo de inspección en la zona. El procedimiento incluyó la intervención de unidades de criminalística que realizaron las primeras diligencias para establecer la identidad de la víctima y determinar si existen otras partes del cuerpo en el lugar. La situación generó afectaciones en la movilidad, ya que el tránsito fue restringido parcialmente mientras se adelantaban las labores judiciales. El hecho se registró en la autopista suroriental a la altura de la carrera 23 con calle 33B en Cali. Por ahora, las autoridades mantienen abierta la investigación para esclarecer las circunstancias del caso.
0: 8 de la mañana, 7 minutos, 8-7, los oyentes, buenos días. Te escuchamos, doña Natividad, la escuchamos. Buenos días, doña Natividad.
2: ¿Qué han dicho? La misma de la misma.
0: A ver, ¿qué ha pasado? ¿Nada que le recogen las palmas?
2: Me la recogen cuando la saco allá a la esquina de la novena.
0: Sí.
2: La 12 con novena. Ahí me la recogen. Un señor me hace el favor y la lleva hasta allá. Pero eso ya después de su cita muy fea, muy maluca.
0: Sí.
2: Ayer cogí yo y las piqué y las dejé allí y les puse la basura encima. Se llevaron la basura y me dejaron las hojas ahí. ¿Qué les cuesta a ellos a recoger esa basura, esas hojas, por Dios? Por eso se le está pagando, aquí se le paga.
0: Y bien caro, servicios. Bien caro que están cobrando. Oiga, yo no sabía, habían aumentado, yo no sé, Jenny, ¿cuánto le llega de aseo total a Jenny? ¿Cuánto le llega de aseo total? Pues yo miré la factura, ya estaba por encima de los 50 mil pesos. Es injusto que aquí en Cartago nos estén cobrando esa tarifa, cuando en Pereira, en un sitio tan exclusivo como Galicia, que donde hay todos estos conjuntos residenciales, por aseo cobran 35. ¿Por qué aquí en Cartago están cobrando 50 y pico de aseo?
3: Bueno, don Carlitos,
2: 106 mil pesos tiene aquí.
0: ¿Cuánto?
2: 106 mil.
0: No. ¿Cuánto le llega a Jenny?
3: No, don Carlitos, mira que yo no sé, mi papá es el que mira eso.
0: Bueno, no, hay que estar pendiente de cuánto les llega, mira, en la factura de servicios.
2: Eso no es justo, no es justo, porque para eso se está pagando, para que recojan la berraca basura. Si eso es en la calle, que se irá en la casa de ellos, mantienen mucoso entonces a toda hora.
0: Y usted fuera que le cobran tanto y no le cobran la basura que deja la palma.
2: Sabiendo que yo la pico, yo las dejo picadas allí.
0: Nuevamente nos recuerda usted, doña Natividad, ¿en qué sitio es donde le está ocurriendo esto?
2: Por el Porvenir o la Loma del Palatino.
0: Loma del Palatino.
2: La basura, las hojas las saco por el ladito de abajo al barrio El Porvenir. Eso ya viene siendo un barrio Porvenir, creo yo. Porque la Loma del Palatino, aquí no se puede sacar basura aquí al pie de la casa porque es una loma.
0: ¿Y ese qué estrato es? Es 3, creo. Creo que es estrato 3, ¿cierto? ¿Y le llega cuánto de uh-huh.
2: 106 mil pesos de apagado. Pero
0: será... Ah, bueno, de 2 meses debe ser, de 2 meses. De 2 meses.
2: No sé. De eso sí no me he fijado sí, bien. No, pero yo tengo la factura. Ahorita miro la factura bien y le comento.
0: Pero 53 es mucha plata. Es mucha plata. Bueno, muchas gracias, doña Natividad.
2: Bueno, yo la sacaba allí al filito y al filito.
0: Bueno, muchas gracias, doña Natividad. Buenos días, otro oyente. ¿Cómo está?
4: Muy buenos días, ¿cómo amanecen?
0: Sí, ¿con quién hablamos?
4: Habla con una oyente de aquí en la carrera séptima con segunda.
0: A ver, bien pueda.
4: Amor, estoy con la señora que dice las basuras.
0: Sí.
4: Lo que pasa es que están cobrando muy caro el servicio del aseo.
0: Impresionante.
4: Horrible. Mira, acá yo vivo en una esquina... Y a mí me mantienen esa esquina llena de basura. A mí me ha tocado recoger las basuras de ahí, quemarlas. Una vez me echaron la policía de porque estaba quemando esa basura de ahí. Yo le dije, hoy no es día de botar basura. Y estaba esa esquina llena de basura. Y los gallinazos, impresionantes. Y otra cosa. El barrendero coge y deja la basura en una bolsa amarilla, en las esquinas o sí, donde las puedan recoger. Si la dejan el viernes, la dejan ya hasta el lunes o hasta el domingo, que se pasa por, la, pasa por ahí de vez en cuando y la bota. Pero el aseo la están cobrando por las nubes y muy mal el servicio.
0: Muy malo.
4: Porque por acá a veces, digamos, primero barrían los tres días, lunes, miércoles y viernes. Y últimamente es un solo día. Y dejan las basuras y la dejan tres días ahí hasta que el carro le dé la gana de pasar.
0: Bueno, muchas gracias a la oyente. Usted puede quejarse sobre el servicio que están prestando estas entidades de aseo aquí en la ciudad de Cartago a través del 315-592-1695. Lo puede hacer por WhatsApp. Lo puede hacer por... Muchas gracias a usted, señora, también. Lo puede hacer por WhatsApp a través del 315-592-1695. Doña Dilia, la escuchamos. Buenos días.
5: Carlitos, buenos días. ¿Cómo amanecieron?
0: Muy bien.
5: Veo que amanecieron bien. Carlitos,
0: sí.
5: Por aquí amanece siendo un día, uy, Carlitos, ya está haciendo calor, está haciendo un sol muy bonito. Bueno, para Café Música en este cielo, solo Eddie González, Dios les bendiga.
0: Gracias. Doña Irene, ¿también nos recuerda el teléfono donde tiene la donación de pañales, doña Irene?
6: No, Carlitos, entonces si alguien tiene estas pastillas y me las puede regalar, entonces este es mi número, el 323-410-9831.
0: ¿Pero qué pastas son? A ver si la es... Ah, ya, o sea, ese team...
6: Esas pastillas valen más de 100, valen... Don Carlitos, buenos días, ¿cómo amaneció? Don Carlitos, es para pedirle a ver si alguien tiene estas pastas y me las puede regalar para mi hermano, que las mandaron y hace 2 meses no las entregan, entonces... Siempre son costositas.
0: Bueno, la pasta se llama, las medicamentos se llaman Esetimiva rosuvastatina, 10 a 40 miligramos. Esetimiva rosuvastatina. Es las, si alguien tiene, por favor, estas se pueden comunicar. Bueno, aquí tenemos el teléfono con la emisora.
6: A ver, ¿quién me puede hacer el favor?
0: Sí.
6: Las pastas se llaman Esetimiva rosuvastatina 1040
0: miligramos
6: MG.
0: Bueno, muchas gracias. Otro oyente, buenos días.
7: Buenos días, Carlitos, ¿cómo amaneció?
0: Sí, le escuchamos.
7: Veo, Carlitos, soy una fiel oyente acá al barrio La Esperanza.
0: Sí.
7: ¿Cómo le parece que nosotros desde las 7 de la mañana, la parte de acá arriba, no merma el agua y no podemos ni lavar? Para uno lavar tiene que tener uno trasnocharse, pero el agua está muy poquitica. Uh-huh. No sé qué es lo que pasa.
0: El agua, el servicio, sí, el servicio de agua, las empresas municipales por acá tenían una información de unos trabajos que están realizando. Vamos a ver si lo compartimos con los oyentes. Sobre el último boletín, usted me dice que está, vive en el barrio, ¿cuál?
7: El barrio La Esperanza, acá en la parte de arriba por la escuela.
0: Bueno, barrio La Esperanza, muchas gracias. Dice que hoy 9 de julio pues habrá corte de agua en los barrios Santa María, La Española y La Epifanía, pero esto queda al otro extremo.
7: El barrio La Esperanza queda por acá, por Los Almendros.
0: Usted vive en el oriente, corte de energía en el occidente, que son Santa María, La Española y La Epifanía. Que habrá corte de agua, servicio de 8 de la mañana a 6 de la tarde hoy. Mejor dicho, ya empezó el corte, ya empezó el corte allá en estos sectores. Bueno, muchas gracias a usted. 8 de la mañana, 16 minutos, 8 de la mañana, 16, estamos en Café Música y Noticias. ¿Qué nos dice doña Mary?
8: Me las puede regalar, entonces...
0: Doña Mary.
9: San Juan de la Cruz.
0: Sí.
9: Y el lunes pasó la basura y no recogieron la de nosotros, la de la cuadrita de nosotros. Pasaron muy campantes y dejaron ahí. Apenas la recogieron porque pasa el lunes y miércoles y viernes. apenas la recogieron ayer miércoles. No es justo porque es la verdad. Nosotros pagamos muy, muy caro ese aseo. Sí. Y mucho, mucho desaseo. Esos que barren las calles únicamente barren por donde pasa la suegra y no más. Eso lo dejan ahí todo, las hojas, todo va a la basura del andén. Eso no lo barren, eso lo dejan todo patas arriba.
0: Sí.
9: Muy buenos días.
0: Bueno, muchas gracias a los oyentes por participar. ¿Por qué Cartago todavía no tiene alcalde en propiedad? Aquí lo explican. Dice que todo están esperando la respuesta que tiene el Consejo de Estado y la Registraduría Nacional del Estado Civil.
10: En relación a la situación jurídica de la Alcaldía de Cartago, tenemos que la señora gobernadora, teniendo en cuenta lo que manda la Constitución y la ley, se procedió a encargar una alcaldesa. Entre tanto, se realizaba una consulta ante el Honorable Consejo de Estado y la Registraduría a fin de que ellos precisaran, con la finalidad de tener absoluta seguridad y certeza jurídica de la decisión, si nos encontrábamos ante el término de los 18 meses superiores para definir si se hace elección o inferiores para continuar con el procedimiento de encargatura. Entonces estamos a la espera de que las autoridades competentes precisen la contabilización de esos términos, teniendo en cuenta de que la notificación de dichas actuaciones se dio en el límite de este término de 18 meses que establece tanto la Constitución como la ley. La consulta se hizo con carácter urgente, con la finalidad de que precisamente y para poder tomar una decisión en el término de la ley y con la certeza jurídica que se requiere, pues se hiciera de la manera más rápida posible.
0: 8 de la mañana, 18 minutos, 8 de la mañana, 18. Hay una comunidad de un barrio aquí de Cartago, barrio Laureles, que extiende voces de pesar por la muerte de Foronda. No sé si podemos publicar la imagen de Foronda allí para que lo vean. Se desconocen las circunstancias en las que perdió la vida al interior de una vivienda habitada por el barrio Laureles en Cartago. Esto sucedió ayer miércoles, se conoció el caso que tuvo como protagonista a Jesús Armando Foronda, quien tenía 40 años de edad. Al parecer tomó una fatal decisión Jesús Armando Foronda. Este sería como el tercer caso que se presenta este año en la ciudad. Más o menos, según los datos que tenemos aquí, 40 años de edad. Los otros casos que se han presentado, al parecer, de personas que toman esta fatal decisión, serán dos jóvenes, una mujer de 20 años y un jovencito de 22 años, creo que los otros dos casos. Pero este caso que se conoció ayer miércoles en Laureles, este hombre tenía 40 años de edad, y en el barrio Laureles pues lamentan este hecho. Y al parecer, por inmersión, falleció un hombre en el lago, un lago ubicado en la vereda La Española de Quimbaya.
1: Al parecer, por inmersión, falleció Miguel Ángel Olaya Cárdenas en un hecho reportado la tarde del martes 7 de julio. Unidades bomberiales lograron recuperar el cuerpo sin vida del infortunado labriego.
0: Y ahora Peter Alzate nos tiene una información sobre un hecho que ocurrió en Buga, el asesinato de un hombre.
11: Muy buen día, Carlos Rodas, y a toda la gran audiencia de Roble 840. Mucha atención, Samir, ultimado a tiros en zona rural de Buga, como Samir Potes Martínez, de 34 años de edad, fue identificado el hombre que perdió la vida al ser atacado con arma de fuego en la mañana del miércoles 8 de julio en la vereda El Manantial del corregimiento de Quebrada Seca, zona rural plana del municipio de Buga. Según información, Samir se dedicaba a prestar sus servicios como mototaxista y prestamista. Esa es la información que tenemos a esta hora de la mañana para Café, Música y Noticias. Les informó Peter Alzate. Buen día para todos.
0: Bueno, terminamos la emisión con Orlando Patiño, que nos cuenta la ministra de Transporte ya designada por el nuevo gobierno de Abelardo de la Espriella, Elsa Noguera, anunció que una de sus prioridades será mantener bajo concesión las principales vías del eje cafetero. A ver, ¿dónde está Orlando Patiño? Orlando, para que nos cuente esto de la ministra de Transporte.
12: Sí, Carlos, lo que tiene que ver con el eje cafetero, pues la ministra de Transporte designada por el gobierno de Abelardo de la Espriella, Elsa Noguera, anunció que una de sus prioridades será mantener bajo concesión las principales vías del eje cafetero. Según explicó, el corredor que conecta Armenia, Pereira y Manizales necesita un modelo de financiación

0: estable que garantice su conservación y operación a largo plazo. Noguera señaló que esta infraestructura es clave para la movilidad del turismo y el desarrollo económico de la región. En ese sentido, afirmó que el Instituto Nacional de Vías Sin Vías no dispone de los recursos necesarios para asumir el mantenimiento integral de este corredor, por lo que considera que el sistema de concesiones sigue siendo la opción más adecuada. La funcionaria también expresó que reservas frente a la aplicación de tarifas diferenciales en algunos peajes cuando no existe una fuente clara para compensar esos ingresos, ya que según indicó, esto podría comprometer el sostenimiento de las carreteras. Además, reiteró el compromiso del nuevo gobierno de no cobrar peajes a los motociclistas, una medida con la que aseguró se busca proteger la movilidad de millones de ciudadanos en el país, Eje Cafetero y Norte del Valle. Para Café, Música y Noticias, les informó Orlando Patiño.
1: Gracias, Orlando. 8:23 minutos. Nos vamos. Muchas gracias a Jenny, a Naomi. ¿Qué consejo final desde el equipo de Laboratorio Agroquímico, Naomi, para los agricultores?
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1: Bueno, los dejamos con también Jenny. Feliz día.
3: Feliz día, don Carlitos. Feliz día, queridos oyentes. Dios los bendiga.
1: 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Y seguimos con la programación de Mañanas Ligeras.
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10: 8 y 27 de la mañana y como todos los días a través de los micrófonos de Robledo 840. 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Usted, amigo, amiga, señor, señora que me está escuchando, que tiene problemas de salud, se siente enfermo, se siente con dolencias, visita médicos, toma medicina de una otra clase, pero hasta el momento usted no ha podido encontrar la mejoría, muchas veces pueden ser causa de energías negativas. Vamos con una llamadita a esta hora de la mañana, 8 y 28 de la mañana de este día jueves 9 de julio. Vamos con una llamadita. Aló, buenos días.
11: Buenos días.
10: ¿De dónde llama? ¿Dónde se comunica?
11: De Quimbaya.
10: De Quimbaya. Un cordial saludo para las personas de Quimbaya. Fecha de nacimiento, por favor.
11: El 1963, el 21
10: de diciembre de 1963. Bueno, apunte por favor, porque lo que no se apunta se olvida y queremos que usted realmente no se le vaya a olvidar la ayuda que estamos entregando. Día de suerte para usted el día martes y día viernes, o mañana. El color que le rige, el color blanco, y el número de suerte 5134. Se le cortó 5134. Escúchelo a través de la radio para que lo haga. No olvide entonces que el día martes y día viernes, el día de suerte para usted. 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Hotel Alejandría junto a la estación de policía en la Virginia Risaralda para las personas de La Celia, Viterbo, las personas de Belarcaza, las personas que me escuchan en Apia, en Balboa o en Santuario o en la propia Virginia. Este sábado a partir de las 9 de la mañana hasta las 3 de la tarde estaremos Hotel Alejandría junto a la estación de policía para que puedan llegar. 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Vamos con más llamadas a esta hora de la mañana. Hola, muy buenos días. ¿De dónde llama? ¿Dónde se comunica?
11: De por acá, de Quimbaya.
10: De Quimbaya. Fecha de nacimiento, por favor.
11: El 12 de julio de 1957.
10: 12 de julio de 1957. Bueno, día de suerte para usted, día lunes y día hoy jueves. O sea que puede jugar con Bogotá, Quindío ya no juega. El color que le rige es el color amarillo. Y el número de suerte para que usted pueda jugar, 3459, 3459. Un feliz día. Bueno, mi rey, estamos para servirle. No olvide entonces que ustedes se pueden comunicar a esta hora de la mañana, entablar comunicación conmigo, despejar cualquier duda, cualquier inquietud, algún inconformidad.

0: solución a cada uno de los problemas. Son muchas las personas que a diario me llaman, personas que se comunican conmigo, entablan comunicación, despejan cualquier duda, cualquier inquietud. Muchas personas que viven con una venda en los ojos, que no los deja sobresalir, no los deja progresar, que realmente en vez de ir para adelante, van de para atrás, y muchas veces son causa de energías negativas. Vamos con llamadita a esta hora de la mañana. Hola, buenos días, ¿de dónde llaman? ¿De se comunica? Claro que sí, madre. Apunte, por favor, primero que todo, la fecha de nacimiento. ¿Cuál es?
1: 16 de mayo del 65.
0: 16 de mayo del 65. Día de suerte para usted, día martes y día sábado. Martes y sábado, ¿me entendió? Y también para que usted que me está escuchando pueda estar ahora a la mañana, el color que le rige, el dorado. Y el número de suerte, apúntelo, 2746. 2746. Un feliz día. Quiero compartir con ustedes testimonio de personas que acuden con Astros y su destino y que ellos ven la ayuda a cada uno de los problemas.
2: El día de hoy quiero compartir con ustedes un testimonio real vivido de una persona que experimentó la ayuda con nosotros, Astros y su destino, pero que ella sea con sus propias palabras que cuente la experiencia. ¿Cuál es tu nombre?
3: María Martínez.
2: Bueno, María, cuéntele a todos qué la motivó a venir conmigo.
3: Con problemas de salud. Mantenía ingresada porque tengo muchos problemas de los huesos, de la artrosis. Solo me mandaban pastillas, medicamentos y nada que me valía. Entonces escuché en la radio al maestro y entonces acudí personalmente a que me atendiera. Y la verdad es que hace 15 días que fui, me siento estupendamente bien.
2: Así es, se siente bien, ¿no?
0: No olvide que si se siente bien es porque le hemos ayudado, porque hemos servido, porque hemos colaborado. 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Aló, muy buenos días. ¿De dónde llaman? ¿De se comunica?
4: Desde Obando,
0: allá. Obando, por favor, fecha de nacimiento.
4: 28 de septiembre de 1969.
0: Bueno, día de suerte para usted, día lunes y día miércoles. El color que le rige es rosado y el número de suerte, 8828, 8828. Un feliz día.
4: Gracias.
0: Hasta luego. Vamos con más llamaditas. Hola, muy buenos días. ¿De dónde llama? ¿Dónde se comunica?
5: Buenos días, de Cartago.
0: De Cartago. ¿De qué parte de Cartago, si se puede saber?
5: De La Arenera.
0: Bueno, un feliz día para todas las personas que me escuchan, La Arenera, La Platanera, Brisas del Río. Fecha de nacimiento, por favor.
5: 1971, el
0: 21
5: de junio.
0: 21 de junio, el
5: 71,
0: ¿no?
5: Sí.
0: Bueno, día de suerte para usted, el día de hoy, jueves, hoy día jueves y día domingo. El color que le rige, el azul claro, y el número de suerte, 9945. 9945, un feliz día.
5: Gracias.
0: No olvide que ustedes pueden participar. Este sábado estaremos en la Virginia Risaralda, Hotel Alejandría, junto a la estación de policía, para que ustedes puedan llegar a esa consulta personal. Cuéntele al hermano, el tío, el primo, el abuelo, que Astros y su destino estará en la Virginia. Muy buenos días, aló.
6: Muy buenos
0: días. ¿De dónde llama? ¿Dónde se comunica?
6: De por aquí, de Puerto Caldas, en Cartago.
0: Puerto Caldas. ¿Fecha de nacimiento, mi viejo?
6: 21 de febrero de 1944.
0: 21 de febrero de 1944, día de suerte para usted, el día de mañana viernes y el día lunes, viernes y lunes. El color que le rige es el color rojo claro, o el rojo, y el número de suerte, 5526, 5526.
6: Bueno, muchas gracias.
0: Bueno, mi viejo, que esté muy bien. Feliz día. Vamos con otra llamadita, gracias a Dios, muchas personas comunicándose. Buenos días, ¿de dónde llaman? De la Unión Valle. Fecha de nacimiento, por favor.
7: El 11 de febrero de 1950.
0: Hábleme más duro con ánimo. ¿11 de qué?
7: El 11 de febrero de 1955.
0: 11 de febrero del 55, día de suerte para usted, día de mañana viernes y el día sábado. Viernes y sábado, o sea que es los dos días seguidos. El color que le rige, el verde claro, y el número de suerte, apúntelo, 4413. Un feliz día, 4413. Bueno, que estén muy bien. No olvide entonces que ustedes pueden realmente participar. Hola, buenos días. ¿De dónde llama? Hola.
8: Hola.
0: Bueno, no quieren hablar. Entonces, colguemos porque realmente queremos seguir con el programa. No olvide que solamente me queda ya un minutico para finalizar.

0: programa. Ya realmente los números solamente los doy dentro del programa, fuera del programa no. 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Cuéntale al hermano, al tío, al primo, al abuelo, al padre, la madre, el compadre y la comadre para que puedan llegar. 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Me despido de ustedes deseándoles que tengan un muy bonito día. No olvide la recomendación, no regale sal, no preste la escoba, no regale fotografías a extraños. No crean en brujas, pero que las hay. Hasta pronto, Dios la acompañe.
1: Bueno, hasta pronto de la noticia Los Astros y su destino. Tenemos las 8 de la mañana, 38 minutos, 8 de la mañana, 38.
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0: 8:42. 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
0: 8:47. 8:47. 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Hoy es jueves, jueves de tango. Agustín Magaldi y esta linda canción, Sonata.

0: 8 de la mañana con 50 minutos, 8:50. Vamos a escuchar a continuación el maestro Santiago. 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
4: Mario Oreja, los resultados de la

0: Señores, va a empezar la lotería.
1: ¡Que salga el número!
2: Bueno, ayer jugó Manizales, Meta y Valle. Atención, el resultado de Manizales. Empezamos con Manizales.

0: Resultado de Manizales 57-04-5704. Resultado de Metac, cayó, jugó ayer por la tarde, 80-06. Y resultado de la Lotería del Valle, 33-29. Otras loterías como Antioqueñita Día, 9782, Antioqueñita Tarde, 7581, Dorado Mañana, 2836, Dorado Tarde, 8063, Cafeterito Día, 2820, Cafeterito Noche, 9577, Caribeña Día, 0603, Caribeña Noche, 9729, Chontico Día, 8382, Chontico Noche, 2967, Fantástica Día 6921, Fantástica Noche 4444, 4444, Fantástica Noche, Paisita Día 4448, Paisita Noche 3624, PIC 3 Día 559, PIC 3 Noche 569, PIC 4 Día 0250, PIC 4 Noche 1322, Pijao 1720, Sinuano Día 5932, Sinuano Noche 1476, Astrosol 9423, signo Virgo, y Astroluna 0157, signo Acuario. Dos minutos para escuchar los hermanos gregorianos.
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Y llegó el jueves de tango. 9:03, vamos a escarbar toda esta discoteca. Saludamos a esta hora a Cordovita en Anserma Nuevo. No se pierde el jueves de tango. Y por aquí nos ha recomendado dos canciones. Cordovita, muchas gracias por su sintonía. A todos los oyentes, iniciamos el programa Jueves de Tango. Este tango, oiga. Tiempos viejos.

Qué linda versión de Tiempos Viejos, esta que escuchamos en Jueves de Tango. Más canciones. La medallita de la suerte, pero por favor, póngale volumen a ese radio.

0: Hey, jueves de tango, las 9 de la mañana, 12 minutos, 9:12. Agradecemos la sintonía inmensa que tenemos en toda la región del Eje Cafetero, en Cartago, norte del Valle y el Eje Cafetero, donde hay un gran público amante de la música argentina. Don Antonio del Águila, ¿cómo está? Lo escuchamos, don Antonio.
1: Calixto Roa, muy buenos días. Para escuchar un disco de Charlot, yo también soñé. Muchas gracias, Calixto Roa, que pase un feliz día.
0: Yo también soñé, linda canción de Charlot. Hola, buenos días.
2: Buenos días, Carlitos. ¿Qué tal? ¿Cómo amanece en esta hora de la mañana? Buena programación de los tangos, hombre. Qué bueno esos tangos para bailar, mejor dicho, con el día.
0: Sí, señor.
2: Oiga, Carlitos, me encantaría mucho que me colocara un disquito que se titula La Colegiala. Ese es un tango también muy bueno.
0: Listo, don Gerardo, con mucho gusto.
2: Que el Señor lo acompañe a usted, a todos los oyentes, Carlos.
0: Más oyentes, buenos días.
3: Buenos días, Carlito Rodas, ¿cómo amanecemos?
0: Excelente.
3: Hoy amanecido bien con la ayuda de Dios.
0: Sí.
3: En otro día más que nos da de vida y de salud, y en la compañía tuya. Gracias, Carlito Robledo, por estas mañanas tan agradables contigo. Hoy jueves de tangos, Carlito Rodas. A ver si me regalas esa linda melodía, ¿Por qué me da dique?, de Oscar La Roca con Alfredo de Ángeles. Un lindo día, Carlito Rodas. Dios te bendiga. 8:40, conmigo siempre cuenta.
0: Sí,
3: Te habla Nilsa de acá de Combia.
0: Nilsa.
3: Crucero de Combia vía Marsella.
0: Gracias, Nilsa. La gente sabe de tango. Tenemos una población amante de este ritmo, del tango argentino. Hola,
4: buenos
0: y el tango
4: días,
0: criollo. Doña
4: ¿Cómo
0: Ternura.
4: Hicieron?
0: Sí.
4: Un saludo especial para ustedes, para todos los oyentes de Radio Robledo 840. Un saludo muy especial en el nombre de Jesús. Un saludo muy especial para mi hermana Graciela y Ancisa de Novando. Que el Señor los bendiga.
0: Gracias, doña Ternura.
4: Bendito el Señor. No faltan los homicidios todos los días.
0: Todos los días.
4: Dios les bendiga.
0: Gracias. Ojalá este noticiero fuera de noticias positivas, pero desafortunadamente en la región no paran los homicidios.
5: Buenos días, Carlitos.
0: Sí, buenos días.
5: Para hoy jueves de tango quisiera escuchar Misa de Once
0: de
5: Carlos Gardel.
0: Sí. La Misa de Once, claro, esa no falta. Buenos días, ¿cómo está?
6: Carlito, muy buenos días.
0: Josécito de Balboa.
6: Para mañanas de tango, mañanas ligeras. Un saludo especial para usted y toda la familia, y la familia 840, mi niña. Y para un tanguito, Pensando en Ti, de Pepe Aguirre.
0: Pensando en Ti, de Pepe. Listo, hombre, Josécito. Buenos días a los oyentes que despiertan con esta alegría, con este entusiasmo y ricamente tomándonos un café bareque. Yo ya me lo tomé, vea cómo eso me mantiene activo. Dios mío, bendito, bendiciones por ese café tan efectivo. Eso coge las neuronas y las activa y dice, ay, ¿qué hay que hacer? Hay que mantener la alegría. Ese sueño reparador, segundo día del sueño reparador que tuve porque antier me acosté muy triste por la eliminación de Colombia, pero el sueño reparador ya es otro. Borrada la historia. Listo, mundial, ya. Seguimos, adoptamos un nuevo equipo entonces. Que gane. ¿Que gane cuál? Bueno, de todos los equipos, me gustaría a mí que ganara Noruega. Voy a adoptar a Noruega. Hola, buenos días.
7: Buenos días, Carlitos. ¿Cómo amanece?
0: Sí, bien.
7: Ya quedan, hermano del cielo, un disquito de tango. El día que me quieras, de Carlos Gardel. Muchas gracias, Dios lo bendiga.
0: El día que me quieras. Otro equipo que merece ganar la Copa es Marruecos. Marruecos lleva varios mundiales donde queda segundo, tercero. La sub-20 la ganó. Marruecos va a ser la próxima potencia del fútbol, si lo digo desde aquí. Marruecos también es otro equipo.
8: Buenos días, Carlito Roda, Dios lo bendiga. Buenos días para todos los oyentes de esta emisora. Quiero participar en Mañanas de Tango. Sería tan amable me colocara una canción, La Última Copa, de Elio La Roca. Para dejar un saludo para el señor Wilson en la finca Yocondo.
0: Sí.
8: En Toro Valle. Y para la señora Carlina Montes, en el barrio de Independencia, de acá de Cartago. Gracias.
0: 9:19 minutos. 9:19, tangos y fútbol. Estaríamos haciendo un programa especial hoy, imagínese. Se enfrentaría Colombia contra Argentina el sábado, pero eso no se dio. No se dio en este tiempo. En otro tiempo será. Bueno, si hay garra, si hay voluntad, y sobre todo si no acaban con nuestra juventud, con ese negocio del tráfico que está enfermando, matando sueños, creando caos en la familia. Lástima los que están consumiendo, por favor. El cuerpo no necesita ningún incentivo para usted ser feliz. Con el café es un vitalizador, no necesita más. No consuma vicios. No acabe con su cuerpo. Bueno, vamos con canciones. Lágrimas y sonrisas. Rodolfo Biaggi, en este jueves de tango.

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3: Son las 9:25.

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0: 11 minutos, serán las 10 de la mañana. Por aquí nos escriben, buenos días, usted me puede colocar los dos mendigos del caballero gaucho. Con mucho gusto, Nilsa, buenos días.
1: Oh, sí, Carlito, totalmente de acuerdo con el vicio, con las drogas, con todo esto que está acabando con nuestra juventud, nuestros hijos. Soy una víctima de eso mismo. Una hija mía me la mataron también por lo mismo, Carlito Rodas, por lo mismo del vicio que caen en... O sea, es la carrera más fácil y más cortita. Soy una víctima de eso. Totalmente de acuerdo, Carlitos.
0: La triste vida, sí, del muchacho, como dice el tango, el muchacho calavera, que no encuentra, que encuentra el escape en el consumo de drogas, cuando la mente no necesita nada. Y esto se está viendo ya en muy gran cantidad, porque estos delincuentes están en las escuelas, en los jardines ya, están cogiendo los niños desde pequeños para enviciarlos, desgraciados. Hola, buenos días.
2: Buenos días, Carlitos, ¿cómo me le va?
0: Don Luis Carlos, ¿cómo está?
2: Muy bien, usted, bendecido por Dios de que nos podemos comunicar.
0: Gracias, don Luis Carlos.
2: Don Carlitos,
0: sí, señor.
2: Para pedirle dos temitas de tango, hoy
0: será,
2: que estamos en jueves de tango.
0: Sí, señor.
2: Para hacer un pedido de que titula 9 de julio de Armando Pontier, para hacer a rendirle homenaje a este día 9 de julio.
0: Ah, sí, ve, qué casualidad, hombre.
2: Sí, señor.
0: Luis Carlos.
2: Y otro que titula Taquito Militar.
0: ¿Cómo llama, Paquito?
2: Taquito Militar.
0: Ah, Aquito.
2: No, Taquito.
0: Taquito Militar.
2: Sí, señor.
0: Ah, de taco. Taquito Militar.
2: Sí,
0: bueno,
2: señor.
0: Con mucho gusto, don Luis Carlos. Muchas gracias.
2: Gracias, muy amable. Feliz día. Que estén muy bien. Saludos y bendiciones a todos y todas de los del programa y a la mesa de trabajo.
0: Muchas gracias a ustedes. Dos minuticos para escuchar los hermanos gregorianos y continuamos con este jueves de tango.
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otra canción de Francisco, con la orquesta de Francisco Lomuto y también en la voz de Charlo, Misa de Once, una canción del año 1929.

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0: Tenemos las 10 de la mañana, 2 minutos. 10 de la mañana, 2 minutos. Vamos a esperar a don Néstor a ver si se conecta con el programa de la Orquídea. Don Néstor Franco, ¿lo escuchamos, don Néstor? Bueno, las 10 de la mañana con 3 minutos, 10 de la mañana 3. En unos minuticos estará don Néstor Franco para traerles a ustedes el programa. Vamos a ver, solucionar entonces el problema por otra vía, ya que ahí, don Néstor,
1: Carlitos,
0: ahí ya le escuchamos, sí, ya le escuchamos.
1: Carlito, muy amable, muchas gracias. Un pequeño problema de tipo técnico aquí con la consola. Sí. Muchas gracias, ya estamos en vivo acompañando a todos los oyentes de Robledo 840 con este espacio Naturaleza, Medicina y Salud. Les saludamos desde Cartago, como siempre, a través de la frecuencia Robledo 840. Carlito Rodas, que nos colabora en la parte técnica. La doctora María Cristina Gómez, quien les habla, Néstor Franco. Les agradecemos su amable compañía y espero que disfruten estos 15 minutos, tanto como nosotros realizándolos y pensando en el bienestar de ustedes. En este programa tratamos básicamente temas que tienen que ver con la salud, dando fórmulas, recomendaciones a las personas que lo solicitan, bien sea a través de nuestra línea celular, de nuestro WhatsApp, o los que deseen participar del programa en la mañana de hoy, lo pueden hacer a través de las líneas 602-214-3413, que es el fijo de la emisora, o el celular de Roble 840 es el 315-592-1695. Pueden participar, sus preguntas, comentarios, testimonios son importantísimos para nosotros también. 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
2: Muy buenos días para todos ustedes. Un abrazo. Nos encanta llegar a sus hogares. Gracias a Dios. Este día maravilloso de vida, tantas bendiciones. Oramos siempre por ustedes, sus familias. Dios los bendiga. Estamos en vivo y en directo si quieren participar.
1: 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Bueno, tengo un oyente en línea, vamos con llamadas de una vez. Buenos días.
3: Buenos días.
1: Bienvenida, cuéntanos.
3: Doctor, para preguntarle por un remedio casero para las amibas.
1: ¿En un adulto o un niño?
3: Un adulto mayor.
1: Listo, con muchísimo gusto. Que esté muy bien. Le agradecemos a las personas que se comuniquen telefónicamente, bajarle un poquito de volumen al radio para que no se nos acople y podamos tener una buena... escucharles de la mejor manera y que no hayan interrupciones.
2: Bueno, una pregunta que quedó pendiente ayer, que nos decían que los síntomas de la mala circulación generalmente pueden incluir entumecimiento, hormigueo en extremidades, los pies fríos, hinchazón en tobillos, calambres, dolor, cambios en la coloración de la piel y a veces úlceras varicosas. Hay síntomas como, por ejemplo, los calambres intensos en las pantorrillas que aparecen al caminar o mejoran al reposo. Esto nos dice que puede ser problemas de circulación o los pies y manos frías, disminución del flujo sanguíneo que genera, pues, como una temperatura normal. También puede presentarse pérdida de vello en las piernas, que nos quiere decir que puede haber mala circulación, o los síntomas de una insuficiencia venosa, que pueden ocasionar hinchazón, pesadez, acumulación de líquidos al final del día. O sea, estamos como todo el día de pie y en las noches o en las tardes notamos que los pies están como hinchados, las venas inflamadas, los calambres y la sensación del ardor o quemazón en los pies o en la planta de los pies. Entonces, estos son síntomas que nos pueden decir que puede haber una insuficiencia venosa, una mala circulación. Lo que yo les decía en programas anteriores, hay que caminar. Caminar mejora la oxigenación. Cuando nosotros caminamos y sudamos, estamos quemando toxinas, estamos eliminando grasa, estamos oxigenando la sangre. Por eso es importante el caminar. Hay una recomendación casera que puede ayudar para las personas que sufren de estos problemas de mala circulación. Cogemos un puñadito de perejil fresco, lo colocamos en la licuadora con unos 2 o 3 dientes de ajo. Lo licuamos como en una copita de agua, como para que la licuadora se mueva, como una copa doble. Luego, después de licuarlo, lo colamos, nos tomamos en ayunas esa copa durante 9 días. Descansamos 8, volvemos y lo hacemos agregándole el zumito de un limón pajarito. Entonces, esto favorece a mejorar la irrigación sanguínea. Si mejoramos la alimentación, que no tenga tanta grasa, si mejoramos la alimentación, si mejoramos el estilo de vida, si comemos más natural, si caminamos, si tomamos agüita, pues esto favorece a que nuestra salud mejore. Nosotros manejamos el cobalto D2, estas cápsulas favorecen a disminuir los niveles de colesterol y triglicéridos y favorecen a mejorar una buena irrigación sanguínea, una buena circulación. 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
1: Bueno, complementando lo de la circulación y hablando del jarabe de SBM del que estaba hablando yo hace un ratito, ese jarabe es muy bueno también para la circulación, se puede tomar perfectamente con el cobalto, siendo una parejita excelente para ello. Miren ustedes que el jarabe de SBM, por ejemplo, lo han tomado personas que fueron objeto de embolias, derrames, trombosis, que incluso les implicó parálisis parcial, y vieron una gran mejoría, porque este jarabe ayuda a diluir trombos, que son los responsables de los accidentes cerebrovasculares. Y con el cobalto de 2 es muchísimo mejor, porque van a evitar o van a corregir taponamiento arterial. Son productos muy buenos que en la mayoría de los casos hace muchos años manejamos en la tienda de la turista Orquídea y los seguimos manejando porque los resultados son extraordinarios. Miren ustedes los señores que han tomado el Conium para la próstata. Están encantados. Créanme que este producto es muy bueno, pero hay que hacer bien el tratamiento. En más de una ocasión, señores que se toman un tarrito de Conium mejoran demasiado la próstata, lo dejan de tomar y van y me dicen: mire, es que yo metí un tarrito de Conium, mejoré y otra vez estoy con los deseos de orinar por la noche, con el dolor bajito, porque no hicieron el tratamiento bien hecho. Si les decimos son 4 tarritos, no es por capricho, es porque sabemos que así funciona el producto y hay que hacer caso a las recomendaciones que se les hagan. Muchas veces uno encuentra en las casas, y es muy común, encontrar cajones llenos de pastas de medicamentos porque se les dice que hagan un tratamiento, así sea medicina alopática, medicina de farmacia, y las personas los toman hasta que se sienten bien y abandonan los tratamientos. Muy similar ocurre con la medicina natural y homeopática, donde hay que hacer el tratamiento completo. Si el tarro es de 90 tabletas, tómese las 90 tabletas. No se tome la mitad y guarde el resto, ¿no? ¿Para qué? Para que se le venza allí. Tómeselas y siga las recomendaciones. Necesitamos también de la ayuda de ustedes. Nosotros somos muy serios, muy profesionales, pero uno necesita de la ayuda de las personas para que haya una buena recuperación. El Conium, entonces, es muy bueno para la próstata. Si usted le han diagnosticado prostatitis, hiperplasia prostática, tome este producto. En la medida que tome el tratamiento, la próstata debería empezar a rebajar el tamaño hasta que vuelve al tamaño normal y los síntomas van a desaparecer, evitando, Dios no lo quiera, un cáncer de próstata, que es a donde conlleva una alteración en esta glándula cuando no se trata a tiempo.
2: Bueno, recomendaciones caseras para estos problemas de parásitos microscópicos como son las amebas, pues hay muchos. Lo más importante, por ejemplo, es no consumir cosas frías como la avena, como los lácteos hay que quitarlos porque estos pues hacen que las personas empeoren. Entonces, hay una recomendación que puede ayudar. Cogemos una rodaja de piña grande, la picamos, la licuamos con unos 4 dientecitos de ajo y este contenido, sin agregar agua, se va a tomar en ayunas, se hace 9-10 días, vuelve y se repite quitando los lácteos. Es una recomendación súper sencilla y fácil. Y importantísimo, quitar los lácteos. Nosotros estamos manejando unos purgantes suaves, sin tantas dietas, purgantes homeopáticos, tratamientos homeopáticos que ayudan a quitar estos parásitos, porque resulta que a veces estos parásitos microscópicos se quedan en los intestinos, a veces nos purgamos, a los 15 días estamos ahí. Entonces, hay otra purgante, otra recomendación muy buena. Cogemos un vasito de agua de coco y en esta agüita de coco vamos a hervir una ramita de paico y vamos a hervir como unos 5 minuticos ahí y vamos a tomar por 3 días en ayunas. Y al cuarto día nos podemos tomar una cucharada de aceite de ricino. Esto también es muy bueno, sino que esta fórmula ya es más general para todo tipo de parásitos. Entonces, estas recomendaciones, pues téngalas en cuenta, que de algo pueden ayudar allá en sus hogares. A veces un familiar, a veces las personas tienen ahí anotaditas las fórmulas, le ayudan a los vecinos. Para eso hacemos este programa, como una forma de ayudar, de colaborar con estas recomendaciones caseras a todos ustedes. El jarabe de Robinia ha dado muy buen resultado para las personas que sufren de gastritis, úlcera, el reflujo gastroesofágico, ayuda a la cicatrización de las úlceras. Jarabe de Robinia desinflama y ayuda a la cicatrización. 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
1: 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Unos vienen en polvo, otros vienen en jarabe, otros en cápsulas, otros vienen en tabletas. Nosotros hemos optado en la tienda naturista por manejar básicamente el Kinet 6, que es un colágeno en polvo de alta concentración. Se toma únicamente una vez al día, dos cucharadas en agüita o jugos en agua. Lo que son colágenos no se recomienda tomar en leche, preferiblemente en agua. Usted diluye dos cucharadas en un vasito y listo. Ahí tiene el requerimiento, se toma una vez al día, preferiblemente con la sobremesa del almuerzo. ¿Para qué le sirve el colágeno? Para todo. El colágeno está involucrado. Mucha gente cree que eso solamente es para los huesos, para la artrosis, la artritis, donde funciona muy bien además. Pero el colágeno hay que tomarlo para que el cabello sea fuerte, para que las uñas no se vuelvan frágiles y se partan con facilidad, para que la piel no pierda elasticidad. Si hay deficiencias de colágeno, la piel se empieza a resecar, aparecen prematuramente arrugas, líneas de expresión, y todo esto lo evitamos tomando una sola vez al día colágeno hidrolizado Kinet 6 de la tienda naturista La Orquídea.
2: Una personita nos pregunta aquí qué es bueno para los cólicos menstruales. Vamos a coger una cucharadita de ruda de Castilla, una cucharadita de toronjil y una cucharadita, no cucharadita, una cucharada. Cucharada de ruda, cucharada de toronjil y cucharada de manzanilla. Vamos a colocar, a hervir medio litro de agua. Cuando el agüita esté hirviendo, ojalá en ollita esmaltada, agregamos la ruda, el toronjil, la manzanilla, y cuando esté calientico, que lo podamos tomar, tomamos un pocillo en la mañana, otro pocillo en la tarde. Ojalá 8 días antes del periodo menstrual. Recomendaciones caseras maravillosas que escuchan a través de Naturaleza, Medicina y Salud.
1: Bueno, por aquí me van a quedar preguntitas pendientes. Hay alguien que está haciendo una pregunta acerca del kefir. Mañana estaremos hablando un poco acerca de esta bebida que está tan de moda, que muchas personas adquieren o preparan. Mañana hablaremos un poco del kefir, ni más faltaba, y otros temas de importancia que estaremos tratando mañana, cuando tendremos 15 minutos nuevos en Naturaleza, Medicina y Salud. Por ahora debemos dar paso a la programación de Robledo 840, lo dejamos con Carlito Rodas. 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
2: Un día feliz para todos ustedes y que Dios los bendiga.
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0: Son las 10 de la mañana, 21 minutos. Estamos en este jueves de tango.
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0: Malena. También es otro tango que han solicitado por acá, pero el tango que les traigo ahorita es de Carlos Gardel. Tomo y obligo.

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1: Esta canción solicitada por Cordovita, que lo saludamos en Lanzerma Nuevo, aquí les sonó ya su tomo y obligo. Pero tenemos más oyentes. Hola, ¿cómo está? Buenos días.
2: Rodas Trejos, ¿cómo sí. está?
1: Muy bien.
2: Por favor, Bettinotti y Adoración. Un abrazo.
1: Bettinotti, bueno, gracias, con mucho gusto, María Georgina.
3: Buenos días, Carlitos, ¿cómo amaneció? Hola, con María Georgina Zapata de por aquí en Águila Valle para participar en Mañanas Ligeras, Mañana de Tangos. Carlitos, ¿me podías poner del Caballero Gaucho etapa final? Un cordial saludo para ti, para todos los que laboran allá, para saludar a tu Tarco Aurelio, para saludar a Lionel Ortiz, para saludar a todos los del Águila, a todos los de Santa Elena, La Línea y Llano Grande, y para saludarte a ti, a todos los fieles oyentes. Mi gracias, mi excelente día.
4: Don Carlos, muy buenos días, ¿cómo está? Espero que lo encuentren bien. Don Carlos, por favor, un disquito. Se llama Nieve, Viento y Sol. Pachito de aquí, Os Quebradas, el antioqueñito. Que tenga un feliz día. Gracias, don Carlos.
1: Hola, gracias, gracias por su sintonía. Gracias por acoger este programa, Jueves de Tango. Bueno, más canciones que nos han solicitado los oyentes y que los tenemos aquí en este Jueves de Tango. Por supuesto, todas las canciones que nos están solicitando vamos a dejarlas programadas para que usted las disfrute. Recuerde que nos vamos hasta las 12 del mediodía. Bueno, antes de La Muchacha del Circo, viene Los Amigos Gregorianos, que los tenemos aquí en la programación. Tenemos 5 minutos para entregarles a ellos estos 5 minutos de tango. Ustedes pueden hacer la pausita y escuchar estos mensajes importantes que nos llegan de Los Amigos Gregorianos. 10 de la mañana, 25.
5: Vámonos con más personas que quieren participar y que nos quieren contar este maravilloso testimonio de vida. ¿Cómo se llama usted?
6: Mi nombre es Juan Carlos.
5: Juan Carlos, bienvenido, y quiero que le cuente a esta audiencia cuál es su testimonio.
6: Yo no creía en nada, Yo he visto la mano de ustedes y la mano de José Gregorio Hernández en mi madre. Estaba muy enferma y no podía ni caminar siquiera. Tenía cáncer, diagnosticado por los médicos, no tenía salvación. Ella visitó el templo gregoriano y gracias a Dios, ha salido de todo eso. Y ahora, gracias a Dios y a ustedes, está adelante y ya camina, ya diagnosticaron los médicos que el cáncer ha desaparecido.
5: Lo felicito, Juan Carlos. Veo que usted fue quien trajo a su mamá directamente al templo. Cuéntenos un poquito.
6: Sí, ella llegó al templo, visitó a los hermanos y gracias a Dios está bien, ya tiene que trabajar.
5: Carlos, cuéntele a esta audiencia realmente qué pasaba. Usted no creía en los verdaderos milagros.
6: No creía.
5: Bueno, Juan Carlos, cuénteme hoy usted qué piensa, qué cree después de ver estos maravillosos resultados, de ver a su mamá ya sana, dispuesta a caminar. ¿Usted qué piensa después de esto?
6: ¿Qué pienso? Yo creo en ustedes y, o sea, yo no he visitado, pero quiero visitarlo porque tengo demasiados problemas en mi vida.
5: ¿Qué le quiere decir a toda esta audiencia que lo escucha, que lo está sintonizando en este momento?
6: Hermano, yo pues darle gracias a usted y a Dios y a todo eso, que mi madre está bien, y a los hermanos gregorianos, tengo un descanso en mi alma, en mi cuerpo, pues darle gracias a usted y a Dios.
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1: Son las 10 de la mañana con 30 minutos, 10 de la mañana 30.
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Hoy, que es 9 de mayo, vamos a felicitar a dos asociados de la cooperativa de cafetaleros Café Norte que están de cumpleaños. El uno está en Anserma Nuevo, en el Vergel de Anserma Nuevo, y se trata de Miguel Antonio Noreña Zuluaga. Está en el Vergel de Anserma, en la finca Buenavista. Don Miguel Antonio Noreña, felicitaciones. Y a José Antonio Valencia Arias, está en Guayaquil del Cairo, en la finca Los Naranjos. Don José Antonio Valencia Arias, felicitaciones.

0: Don Carlos, muy buenos días para participar en el tango. Quiero escuchar desde Piaguirre, Amor de Artista. Que tenga buen día, muchas gracias.
1: Bueno, lo analizamos entonces. Las canciones que van a sonar a continuación en Jueves de Tango que ustedes han solicitado. Está Mi Dolor de Juan Ernesto Peronet, La Colegiala del Chato Flores, ¿Por qué me das dique? De Oscar La Roca, Pensando en ti de Pepe Aguirre, La Última Copa de Carlito Gardel, Que nadie se entere de Alfredo de Ángelis, Dos Mendigos del Caballero Gaucho, El Esquinazo de Alberto Zapata, 9 de Julio de Agustín Magaldi, Taquito Militar, Betinotti, Dios te salve mi hijo, Etapa Final, Nieve, Viento y Sol, El Adiós. Entonces nos vamos con estas canciones en este Jueves de Tango. Iniciamos con Mi Dolor. Juan Ernesto Peronet.

0: Lástima que el poquito distorsionado el sonido de esta canción, Mi Dolor, de Juan Ernesto Peronet. Bueno, pero hay otro Mi Dolor que encontramos que es de Juan de Ariencio. Vamos a ver cuál de los dos es el que el oyente nos ha pedido. Mientras tanto está el trovador que también nos quiere dar unas trovitas para este jueves de tango. El otro desde Bogotá. Buenos días.
1: Muy buenos días, Carlitos.
0: En tango, en la trova, ¿cómo sería?
1: Claro que es jueves de tango y yo le doy a saber.

0: me diré.
1: ¿Y cuál será ese tango? A ver.
0: El tango que yo ahora quiero, se lo digo con denuedo, el primero de Gardel, que titula Tengo Miedo, es el que quiero escuchar, y desde aquí le haré barra, es un tango muy antiguo, acompañado con tres guitarras.
1: ¡Ay, así se llama Tengo Miedo! Pues lo estoy buscando aquí, Tengo Miedo, y tengo miedo de no encontrarlo. No, no, pero seguramente estará en YouTube. En YouTube vamos a ver, Tengo Miedo, se llama el tango.
0: Sí, Tengo Miedo, el primero que grabó Gardel.
1: ¿Verdad? Y tenía miedo, claro, tenía razones para tener miedo.

0: Si el tango le
1: La
0: iba a llevar a tan...
1: temática del DJ
0: No,
1: es
0: la
1: bien
0: verdad es que...
1: diferente, como muy romántica.
0: Sí, ya lo encontré por acá. Tengo miedo. Listo. El trovador, hombre. Muchas gracias. ¿Tiene alguna trova por ahí para culminar este programa y alegrarnos la mañana?
2: La trova para los oyentes que yo quiero dedicar, porque de Radio Robledo no se van a despegar. Usted ya dijo el listado en una forma exquisita, unos tangos muy bonitos o canciones muy bonitas.
0: Eso, el otro, muchas gracias.
1: Oh, muchísimo gusto, Ternitas.
0: Y mañana estaremos con el viernes de Guachafita. Muchas gracias.
3: Bueno, que venga un
0: Aquí
3: excelente día.
0: está el jueves de tango, la colegiala.

10:42 minutos. Hace unos minutos me nos llamó una señora que una canción Ramillete de Flores de Vicente Fernández y que es un tango. No, esa señora, no, le dijo a la señora que ese tal vez es la canción.

0: cuenta.
1: Son las 10 con 48 minutos.
2: Las 10 con 48 minutos. Los invitamos a escuchar dos minutos con los hermanos gregorianos para seguir con el jueves de tango. Muchas gracias a todas las personas que nos han llamado. Listo, y vamos a complacerlos en la medida que van solicitando las canciones, pues vamos programando los temas. A continuación, los dos minutos con los hermanos gregorianos para continuar con este jueves de tango.
3: Aquí, profesora, para agradecerle por esa bendición tan grande, profesora. No, yo adquirí el kit, profesora, y me fue, pero una maravilla. Así como ustedes me dijeron, hice los rituales, hice todo lo que ustedes me dijeron al pie de la letra, profesora. Y qué bendición tan grande, profesora. No, eso es una maravilla de verdad, profesora, porque imagínense, yo me encontraba en esta situación tan difícil. Yo le comenté a usted, yo no sé si usted se acuerde de mí, pero yo le comenté, le dije, mire, profesora, que yo me encuentro en esa situación, mi esposa, pues yo la verdad sentía que estaba yendo con otra persona y estaba pero desesperado, ya no sabía yo qué hacer, yo me sentía en una situación muy difícil, o sea, yo me sentía que estaba perdiendo a mis hijos, estaba perdiendo a mi esposa, estaba perdiéndolos a todos, y pues gracias a Dios, gracias a usted, gracias a mí, la verdad que todo se me compuso. Estoy más tranquilo, más contento, y fuera de eso, un chancecito. Ustedes me dieron el numerito, se me reveló ese numerito, y yo lo hice de poquito, me gané 9.600.000, pero miren qué felicidad. Con eso estamos pensando, pues, irnos a una nueva luna de miel, y la verdad es que eso es una bendición muy, muy grande. Yo estoy muy agradecido, y le recomiendo a todas las personas que me estén escuchando que lo visiten, de verdad que eso es una bendición. Uno muchas veces pierde tiempo buscando otras cosas y teniendo la solución tan cerquita. Muchísimas gracias, profesora.
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5: Eche, amigo, nomás.

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0: Las fases de la luna son fundamentales en la agricultura, porque su fuerza gravitacional influye en el movimiento de la savia, la humedad del suelo y el crecimiento radicular o foliar de las plantas. Luna nueva, que la tendremos este martes 14 de julio. Vamos a conocer las prácticas favorables de esta luna. Primero, es el momento propicio para podar plantas y árboles enfermos a fin de que se regeneren bajo la influencia de la luna creciente. Segundo, se puede eliminar selectivamente la mezcla no deseada. En lo posible, con céspedón antes del cambio de luna para evitar que vuelvan a brotar. Tercero, el control de plagas es especialmente exitoso si se hace inmediatamente antes de la luna nueva. Prácticas no favorables. Primero, en los 3 días antes de la luna nueva y el mismo día de la luna nueva no se recomienda plantar o sembrar. Las plantas poco germinan, no enraizan y su desarrollo es muy lento. Segundo, no se deshierva en los días antes y después de la luna nueva, con el fin de no lastimar las plantas. Y vamos a conocer más de esta luna nueva, que la tendremos este martes 14 de julio en la agricultura.
1: Luna nueva. La influencia lunar hace posible que la savia se dirija hacia la base de la planta, concentrándose en la raíz. Es ideal para plantar legumbres, lechugas, acelgas, espinacas. Es tiempo para abonar, arar el suelo, ejercer control de plagas y enfermedades, preparar el sustrato para la siguiente siembra, en los viveros para el trasplante de plántulas para embolsado definitivo y deshiervado de adventicias. No debemos realizar corte de leña ni remover el estiércol.
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5: Son las 11:49.
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0: Bueno, las 11:59 minutos, por aquí nos preguntan que cómo llama el tango que sonó a las 11, dice aquí, a las 11 y 18, a las 11 y 18 vamos a buscarle. Cuando terminó las 11:18 que dio la hora, Bettinotti de Ignacio Corsini. Bettinotti fue la que sonó a las 11:18. Otro oyente que nos deja sus comentarios en este jueves de tango.
1: Muchas gracias, don Carlos.
0: Ah, bueno, con
1: Dios lo
0: mucho
1: bendiga.
0: gusto.
2: Muy buenos días, Carlitos.
0: Sí.
2: Reportando sintonía acá desde Arabia. Diner.
0: Diner.
2: Deseándole un feliz día a usted y a toda su familia y a todos los del grupo de la emisora. Y Carlitos, ese disquito que usted colocó es una belleza, siempre es lo que es Dos Mendigos, es una belleza, por
0: Sí.
2: eso es que siempre yo escucho 8:40, conmigo cuenta, porque lo coloca uno a escuchar la musiquita que a uno le agrada y le
0: Claro,
2: gusta.
0: claro.
2: Feliz día.
0: Igualmente, feliz día,
2: Juan
0: buenos días.
2: Carlos, buenas tardes, ¿cómo está? Con José Carrillo, reportando sintonía para Son País Seco desde el municipio de Marulanda.
0: Ah, bueno, pero don José, vamos a entonces a dejarlo para Sopa y Seco, que vendrá a las 12:30. ¿Otro oyente?
3: Buenos días, don Carlos. Le habla Orlando Molina de aquí de Apia, Risaralda.
0: Sí, señor.
3: Escuchando la gran mañana de tangos que nos ha puesto don Carlos hoy. Dios le pague, don Carlos,
0: A
3: que lo
0: ustedes.
3: llene de mucha salud. Un feliz día.
0: No, a ustedes los oyentes, porque nos debemos en usted, es a ustedes.
4: Muy buenos días, Candela. Es para pedirle el favor que si me pasan esta. Pues que estoy vendiendo varios artículos para la cocina.
0: Ah, bueno, si tiene varios artículos ahorita, entonces a las 12:30 sacamos el sonido. Buenas tardes ya.
5: Carlitos, ¿cómo me le va?
0: Muy bien.
5: Habla con Duván en Pereira.
0: Duván en Pereira se gozó esta mañana de tangos que se nos fue.
5: Ah, no, pues que lo felicito por toda esa gallada y ese combo que me estás poniendo de tangos que me tienen, mejor dicho, sobresaliente de este resto del mundo, y así también, porque esa música no la, no es que no la ponen aquí en Pereira, no la ponen en ninguna emisora. Cartago Radio Robledo, que conmigo cuenta, y yo cuento con usted, Carlito, y su Cartago, con eso basta. Y
0: Gracias.
5: esos tangos, mejor dicho, esa es la debilidad mía.
0: Bueno, con mucho gusto, el amigo.
5: Oiga, tangos y milongas, ¿soy yo?
0: Tangos y milongas.
5: Bueno,
0: Bueno,
5: métale milongas a eso.
0: nos dejamos ya para el próximo jueves, para que continuemos con otro programa en el jueves de tango. Ya lo vamos a volviendo más institucional cada día, jueves de tango. Y llega el momento del break del mediodía. 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
1: Ya son las 12:08. Noticias del mediodía. Hoy, que es el día 190 del año, el 195º día, quedan 175, estamos viviendo la semana número 28. Estamos en los últimos días de la luna menguante. La luna nueva será el martes 14, martes próximo. Hoy, en el Mundial de Fútbol, a las 3 de la tarde, cuartos de final que inician jueves, viernes y sábado, para escoger de estos 8 a los 4 mejores equipos del Mundial. Francia, Marruecos se enfrentan a las 3 de la tarde. Mañana a las 2 de la tarde, España, Bélgica. El sábado juega a las 4 de la tarde, Noruega, Inglaterra, y a las 8 de la noche, Argentina, Suiza. Son los 4 partidos donde se eliminarán 4 equipos: Francia, Marruecos, España, Bélgica, Noruega, Inglaterra, Argentina, Suiza. Son los 8 equipos clasificados. De ahí se escogerán 4. Bueno, en el equipo de hoy, Francia, Marruecos, a ver, ¿por quién le va a hacer fuerza? 315-592-1695. Y en las noticias que les compartimos a ustedes, del 1 al 9 de agosto llega la época más esperada del año, la época que nos une a todos los cartagüeños, la Feria de Cartago, días de feria, 9 días de feria en la tradicional e identidad cartagüeña. Más noticias. Doble Cero fue capturado tras homicidio en Pereira. El hecho de afectación a la vida se presentó en el barrio El Rosal de la localidad de Cuba, donde fue ultimado un hombre al que le llamaban Brian. En la reacción policial fueron capturadas 4 personas. Bueno, y en las empresas municipales de Cartago tienen nueva metodología tarifaria. Dice que compartimos un importante espacio de diálogo con los presidentes de la Junta de Acción Comunal, donde se socializó la nueva metodología tarifaria para los servicios de acueducto, alcantarillado, establecidas mediante resolución CRA 1032. En Cartago dice que está buscando la transparencia y mantener informada a la comunidad sobre los cambios que impactan la prestación de los servicios públicos. Más noticias. Siniestro vial en la recta Cali-Palmira deja una persona lesionada esta madrugada. También el video más difundido: un hombre en Brasil, un hombre intentó robar una, lo que llamamos aquí, una panel de huevo. Allá le dicen una charola de huevos, con 2 palos de escoba, pero fracasó al no poder pasarla por la reja en una tienda en Fonteboa, Amazonas. El hecho quedó grabado y se hizo viral. Este jovencito con los 2 palos tratando de coronarse los huevos. Y la muerte de Bonnie Tyler. Murió a la edad de 75 años la cantante inglesa que hizo popular la canción Eclipse Total del Amor. Otra noticia: a la cárcel sujeto que, según versiones, señaló de causarle la muerte a la señora Argenis, quien recibió una pedrada en la cabeza cuando intentó defender a su hijo en una riña. Esto ocurrió en el Huila. A la cárcel sujeto señalado de causarle la muerte a la señora Argenis, quien recibió esa pedrada. Bueno, y en otras noticias, la muerte de Miguel Arley. También lo balearon mientras compartía con su novia, pillada con ketamina para fabricar 18.000 dosis de tusis. Todo esto en Pereira. Las noticias de la región. 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Noticias 8:40. 12 del mediodía, 12 minutos. Llega la época más feliz, viene la época, la Feria de Cartago. Rubén Darío Cardona, ¿qué nos dice sobre los eventos?
2: Nosotros siempre hacemos conexión con los organismos de socorro, con las entidades, Cruz Roja, Defensa Civil, Bomberos, Unidad de Gestión del Riesgo, siempre hacemos alianza con ellos. Lo que buscamos es que siempre haya protección y las condiciones las ponen ellos. Nosotros simplemente nos dedicamos a cumplirlas al 100% para que no tengamos inconvenientes. La policía dijo, y el batallón, que van a hacer presencia, incluso hay aumento de pie de fuerza durante la feria. Van a haber algunos puestos de control para que la gente se sienta acompañada y respaldada durante la época de feria. Afortunadamente, hemos visto muy buen comportamiento. La gente sí que tiene que ser felicitada por eso durante las últimas dos versiones de la Feria de Cartago.
1: Bueno, 12, 13 minutos y en Cartago un hombre que murió tras ser atacado con arma cortopunzante. Esta pelea que ocurrió en el barrio Camellón del Quindío. Un hombre resultó gravemente herido durante un hecho de violencia registrado en la mañana de ayer miércoles y la víctima alcanzó a ser trasladada a un centro asistencial, pero falleció debido a la gravedad de las lesiones. Finalmente la víctima fue identificada como Óscar Quintero Duque, quien sufrió heridas ocasionadas con arma cortopunzante. El caso ocurrió en el barrio Camellón del Quindío, en el sector de la calle Cuarta. Se informó que tras la agresión, personas que se encontraban en el lugar auxiliaron al lesionado y lo trasladaron al hospital local. Pese a los esfuerzos del personal médico, se confirmó el fallecimiento poco después de su ingreso. Uno al cementerio y otro a la cárcel. Dos tragedias para dos familias. Y en Cali, ataque con arma blanca también dejó un hombre muerto. El hombre murió luego de ser víctima de una agresión con arma blanca y pese a ser trasladado con vida a un centro asistencial, pues falleció. De acuerdo con la información preliminar, la víctima sufrió heridas de consideración. Dice que las autoridades adelantan las diligencias correspondientes para esclarecer lo ocurrido. El caso se presentó en el barrio Obrero en Cali en la carrera 10 con 21, pero no se anuncia el nombre de la persona que falleció en este hecho. Y cayeron 625 kilos, avaluados en 2,000 millones de pesos, dice la noticia con este resultado. Esto ocurrió en Florida, Valle del Cauca. En el marco de operaciones militares de control y presencia institucional, las tropas del ejército lograron incautar más de media tonelada de marihuana. Tropas del Batallón de Ingenieros del Combate número 3, que se encontraban sobre la vía, realizaron la señal de pare a un vehículo particular que llevaba en su interior 1,250 paquetes de estupefacientes. Durante el procedimiento se incautaron 625 kilos de marihuana, avaluados en 2,000 millones de pesos, y fue capturado en flagrancia el conductor del vehículo. Un hombre habría sido atacado con ácido en Córdoba. Una expareja es señalada como presunto responsable. El estado de salud del joven permanece bajo observación médica. Tras el hecho, personas que se encontraban en las inmediaciones auxiliaron al joven y lo trasladaron de urgencia al centro asistencial. El hecho ocurrió durante la noche del miércoles en el barrio La Granja, en Montería, Córdoba, donde la situación ha generado conmoción entre la ciudadanía. La mujer que falleció atacada con arma de fuego en plena vía pública en La Victoria, les tenemos los detalles. Atención, como Diana Milena Pescador, fue identificada de manera oficial la mujer que murió tras ser baleada en circunstancias que son investigadas por las autoridades judiciales. Luego del hecho registrado en esta población, La Victoria, en el norte del valle, la diligencia judicial estuvo a cargo de funcionarios del Cuerpo Técnico de Investigación, CTI, quienes realizaron la inspección al lugar. El caso se presentó en el sector conocido como La Y, sobre la vía que conecta a La Victoria con Zarzal, en el departamento del Valle del Cauca. Allí recordemos el nombre de la mujer, Diana Milena Pescador. Y también fue encontrada un cráneo calcinado, fue hallado al lado de una autopista en Cali. La situación generó afectaciones de movilidad, ya que el tránsito fue restringido parcialmente mientras se adelantaban labores judiciales. El hecho, se indicó, se registró en la autopista suroriental a la altura de la carrera 23 con calle 333B en Cali. Por ahora, las autoridades mantienen abierta la investigación para esclarecer las circunstancias del caso de esta cabeza humana, un cráneo calcinado totalmente que fue hallado en Cali. 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Y en el departamento de Risaralda, los hechos judiciales, la muerte de Miguel Arley Correa Henao, de 41 años, tiene conmocionados a familiares, amigos y comerciantes del sector Los Puentes. Esto en la Puentes de la Novena con 12 en Pereira, donde durante más de una década este hombre atendió su estanquillo y se ganó el cariño de los vecinos y clientes. El hombre murió luego de ingresar a una clínica con un fuerte dolor en el pecho y al parecer provocado por una caída en motocicleta ocurrida días antes. Sin embargo, no existe claridad sobre cómo ocurrió el accidente. De acuerdo con la información conocida, Miguel ingresó al mediodía del miércoles esto fue el miércoles 8 de julio, al servicio de urgencias de Confamiliar Pereira. Y según manifestó su compañera sentimental, el comerciante le contó que en la madrugada del lunes pasado había sufrido una caída cuando se movilizaba en moto. Sin embargo, nunca explicó dónde ocurrió el accidente ni cómo perdió el control del vehículo. Pese al golpe, decidió levantarse, regresar a su casa y no buscar atención médica porque pensó que no era una lesión de gravedad. Pues sí, resulta que con el paso de las horas comenzó a sentirse mal, presentó un fuerte dolor en el pecho y sus familiares lo vieron como deteriorarse. Así fue que lo llevaron a la clínica ayer que estábamos a 8, la mujer les indicó a las autoridades de tránsito que desconoce cómo sucedió el accidente y por qué esa razón no podía entregar mayores detalles de lo ocurrido. Así que debido a que no existe claridad sobre el lugar y el hombre se llevó a la tumba, pues ese dato, pues entonces eso quedó así como en veremos. Miguel era natural de Pereira, padre de dos hijos, y desde hacía más de 10 años era propietario de ese estanquillo ubicado en el sector de Los Puentes de la Novena con 12, lugar donde también residía y era ampliamente conocido. Así fue la triste historia de Miguel Arley, que murió de un dolor en el pecho producto de un accidente, un golpe que recibió en esa zona. 12:20 minutos, 12:20, tomémonos el cafecito con Café Varejo.

0: 12 del mediodía, 21, Café Bareque. Y atención, sucedió en Risaralda, lo balearon mientras compartía con su novia en el departamento de Risaralda. Este homicidio que ocurrió en Dos Quebradas, Santiago Toro Incapié, de 24 años, fue atacado a bala por un sicario que llegó caminando hasta el lugar donde compartía con su novia. Esto sucedió en el barrio campestre de Dos Quebradas y le disparó en varias oportunidades. El joven permanece en estado delicado. Las autoridades adelantan las investigaciones para identificar al responsable. Santiago, esto ocurrió a las 10 de la noche del martes pasado en un kiosco ubicado en la entrada del barrio campestre D. De acuerdo con información recopilada, Santiago conversaba con su novia cuando un hombre desconocido llegó a pie y, sin mediar palabra, desenfundó el arma de fuego, le disparó en repetidas ocasiones y después escapó del lugar. Santiago ingresó al Hospital Santa Mónica con las 3 heridas de bala. Una de ellas le impactó el lado derecho de la mandíbula, otro el cuello y la tercera le lesionó un brazo. Debido a la gravedad de las heridas, los médicos decidieron remitirlo a San Jorge, al Hospital San Jorge. Las autoridades también confirmaron que el joven registra antecedentes judiciales por homicidio, concierto para delinquir, con fines de tráfico o porte de estupefacientes, proceso del año 2021 y por daño en bien ajeno ocurrido en el 2019. Santiago había sido capturado el 30 de agosto del año pasado en Pereira por el delito de homicidio y a comienzos de este año recuperó su libertad por vencimiento de términos, es decir, porque el proceso judicial no avanzó dentro del tiempo establecido por la ley para iniciar juicio. Además, el 28 de junio ya había resultado lesionado con arma traumática en hechos ocurridos en el mismo barrio campestre de. Se metió en líos judiciales Giselle Paola Valentina o Valendia Durán. Giselle Paola Valendia Durán, una mujer de 45 años, está en problemas judiciales. ¿Por qué? Porque fue capturada cuando transportaba más de 3 kilos de ketamina, que según las autoridades servirían para fabricar unas 18.000 dosis de Tusi. La captura ocurrió el lunes 6 de julio a las 10:30 de la mañana durante el puesto de control instalado por la Policía de Tránsito y Transporte en la vía Cerritos, a la altura del peaje. Los uniformados hicieron la señal de pare a un bus de servicio público que cubría la ruta Cali-Medellín. Procedieron a verificar la documentación, los pasajeros y el conductor, y el equipaje transportado en la bodega. Al inspeccionar el equipaje que la mujer llevaba en la bodega del vehículo, encontraron 4 envases plásticos de diferentes tamaños que contenían ketamina en estado pulverulento o pulverulento, es que se dice. La sustancia tenía un peso de 3.254 gramos y era transportada sin autorización de la autoridad competente. Pues de acuerdo con la fiscalía, por la cantidad y la forma en la que era transportada la sustancia, las autoridades concluyeron que presuntamente estaba destinada al tráfico, distribución, comercialización o suministro de terceros, y la cantidad de ketamina incautada permitía elaborar unas 18.000 dosis de Tusi-D, drogas sintéticas cuyo consumo ha aumentado en los últimos años. Pues es triste ver que una mujer de 40 y pico de años se preste para esta función. Cuando la mujer es la que da luz, da hijos al mundo, eso es perder la razón, perder el sentido común. La Fiscalía 29 Local Uri le imputó a Giselle Paola el delito de tráfico, fabricación, porte de estupefacientes bajo la modalidad de transportar, cargos a los que guardó silencio. El ente acusador solicitó medida de aseguramiento en establecimiento carcelario y el juzgado 13 Penal Municipal, con función de garantías de Pereira, acogió la petición. La mujer laboraba como consultora financiera y vive en Bogotá. ¿Qué tal? 12:26 minutos. 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Bueno, uno dice aquí otros hechos que sucedieron, esta vez en Belén de Umbría, casi 10 meses después del brutal homicidio de Dionisio de Jesús Bariaza Jecarí, de 26 años, las autoridades capturaron a dos hombres que estarían o serían los responsables del crimen. Se trata de Edward Yamid Valencia Isaza, alias Pícoro, de 23 años, y John Alexander Buritica Maya, alias El Zarco, de 22 años, quienes, según la fiscalía, habrían participado en el ataque que acabó la vida del joven del municipio de Belén de Umbría, Dionisio de Jesús Bariaza Jecarí. Los hechos ocurrieron, ojo, porque los hechos ocurrieron el 27 de septiembre del año 2025, en pleno casco urbano del mencionado municipio. Ese día, uniformados de la policía encontraron a Dionisio de Jesús Bariaza Jecarí, natural de Mistrato, gravemente herido. Lo encontraron y tendido sobre la vía pública. La víctima presentaba severos golpes en la cabeza, al parecer causados con objeto contundente. Fue trasladado al Hospital San Jorge de Pereira, donde ingresó a la unidad de cuidados intensivos, pero finalmente, pese a los esfuerzos médicos, murió el 28 de septiembre. La investigación fue liderada por la Fiscalía 32 Seccional de Belén de Umbría y la SIJÍN de la Policía en Risaralda. Durante varios meses, los investigadores recopilaron un amplio material probatorio que permitió identificar a los responsables. ¿Quiénes fueron? Pues presuntamente serían, entonces, alias El Zarco, habría sido quien atacó directamente a la víctima, mientras que alias Pícoro permaneció vigilando la zona y acompañando al agresor durante la ejecución del homicidio. Entre otras pruebas se encuentra el análisis de videos de cámaras de seguridad en los que fueron relacionados los hoy capturados. Además, realizaron labores del vecindario y recopilaron información suministrada por una fuente humana. Con estos elementos, la fiscalía solicitó las órdenes de captura ante el juzgado promiscuo municipal de Mistrato. Bueno, finalmente las órdenes de captura fueron materializadas por la SIJÍN el 6 de julio en vía pública de Belén de Umbría. Son las 12 del mediodía, 29 minutos.
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0: 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Hoy, jueves 9.
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0: Bueno, culminamos Noticias 8:40 con esta información de la captura de un peligroso delincuente que ocurrió aquí en la región. Doble Cero fue capturado tras homicidio en Pereira. Los detalles aquí con las autoridades desde Pereira, la capital del Risaralda.
1: Se nos presenta un hecho de afectación a la vida en el barrio Rosal, localidad de Cuba, donde es ultimado alias Brian. En la rápida acción de la Policía Nacional se logra la captura de 4 sujetos, entre ellos alias Doble Cero, un reconocido sicario de la jurisdicción, en el cual se le encuentra en su poder un arma de fuego tipo pistola con un proveedor y 3 cartuchos. Es de tener en cuenta que esta persona ya había sido judicializado por el delito de porte ilegal y homicidio. Seguimos trabajando por la seguridad y tranquilidad de la metropolitana de Pereira. Se nos presenta un hecho.
0: 12:34 y la Gobernación del Valle elevó una consulta con carácter urgente ante el Consejo de Estado y la Registraduría Nacional del Estado Civil para que determinen el procedimiento que permita definir quién será el alcalde de Cartago tras la nulidad de la elección de Juan David Piedradita. Se trata de una consulta ante el Honorable Consejo de Estado y la Registraduría, a fin de que ellos precisen con la finalidad de tener absoluta seguridad y certeza jurídica de la decisión.

0: ratificación de la nulidad electoral. La consulta se hizo con carácter urgente y estamos a la espera de que las autoridades competentes precisen la contabilización de estos términos, teniendo en cuenta que la notificación de dichas actuaciones se dio en el límite del tiempo de los 18 meses que establece tanto la Constitución como la ley, anotó la directora Vanegas. La nulidad de la elección del alcalde de Cartago fue confirmada por el Consejo de Estado tras el fallo del Tribunal Administrativo del Valle del Cauca, que emitió en marzo del 2025, y en el que se estableció una doble militancia del mandatario durante su campaña electoral del 2023. Bueno, estas fueron entonces el comunicado que se expide ante esta situación y que nos explica por qué Cartago todavía no han podido saber ¿quién será el alcalde?
1: En relación a la situación jurídica de la alcaldía de Cartago, tenemos que la señora gobernadora, teniendo en cuenta lo que manda la Constitución y la ley, se procedió a encargar una alcaldesa. Entre tanto, se realizaba una consulta ante el Honorable Consejo de Estado y la Registraduría a fin de que ellos precisaran, con la finalidad de tener absoluta seguridad y certeza jurídica de la decisión, si nos encontrábamos ante el término de los 18 meses superiores para definir si se hace elección o inferiores para continuar con el procedimiento de encargatura. Entonces estamos a la espera de que las autoridades competentes precisen la contabilización de sus términos, teniendo en cuenta de que la notificación de dichas actuaciones se dio en el límite de este término de 18 meses que establece tanto la Constitución como la ley.
0: Bueno, escuchaban ustedes a Lorena Vanegas, que es directora del Departamento Administrativo Jurídico del Valle del Cauca. 12:37, llegamos al final de las noticias. A los oyentes, muchas gracias. A continuación, Sopa y Seco. Feliz tarde.

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2: 12 del mediodía, 38 minutos, 12:38. Ya estamos listos para Sopa y Seco.

0: 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Buenas tardes al oyente que está participando para Sopa y Seco.
1: Don Carlos, buenas tardes. ¿Cómo está? Con Jorge Carrillo, reportando sintonía para Sopa y Seco desde el municipio de Marulanda. Si es tan amable y me regala un disquito de Julio Jaramillo, Caraqueñita. Y de Sequito, uno de Antonio Aguilar que llama Enterradores de Amores. Don Carlos, muchas gracias. Radio Robledo, conmigo cuenta. Un saludo a todos los oyentes. Muchas gracias.
0: Hola, con mucho gusto. Al señor Carrillo, buenas tardes, Sopa y Seco. Otro oyente.
2: Buenas tardes, Carlitos. ¿Qué tal? ¿Cómo le acaba de...?

0: Muchas gracias, muy formal, muy amable. Me encantaría que me coloque el disquito por Los Solitarios, Se Fue Una Mañana. Y también me gustará, o me gustaría, ¿Dónde Andarás?, de Los Trovadores de Cuyo. Muchas gracias, Carlito. Que Dios lo acompañe, esté al oído.
1: Muchas gracias, con mucho gusto. Otro oyente que tenemos aquí para Sopa y Seco. Buenas tardes.
2: Muy buenos días, Candela.
1: Ah, no, pero es para Candela. Hola, buenos días. Buenas tardes al oyente. Buenas tardes.
3: Buenas tardes, Carlito.
1: Sí, Ramón, bien pueda.
3: Carlito, a ver, me coloca. Yo no fui a Rodolfo.
1: ¿Cómo así? Yo tampoco. ¿Quién sería?
3: No, el tema.
1: Ah, bueno.
3: Y son leitos a Jorge Alirio, en la esposa, en la familia.
1: Bueno,
3: porque me prestó un radiacito.
1: Un abrazo.
3: Bueno, muchas gracias, Carlito.
1: Buenas tardes,
4: Carlito, buenas tardes para participar en Sopa y Seco.
1: Sí, señor.
4: Aquí ya pasando el trago de la eliminación de esos hombres que juegan como mujeres. Debían de jugar como juegan las mujeres, que juegan como hombres, hombre. Y ese técnico, Carlitos, que no supo llevar los goleadores, gente que no sabe, no le hacen un gol al arco iris. Carlitos, dos cancioncitas. Así Soy Yo, de José Vélez. Y La Brisa, de Andrés Falgás, un tango. Carlitos, buena tarde, saludo para todos.
1: Así Soy Yo y La Brisa. Falta más perrenque, hombre. Y Colombia, con tantos huevos que venden. Es que Colombia es un país de aves. Que meterle los huevos. Hola, buenas.
5: Muy buenas tardes, señor don Carlos Rodas.
1: Así como la mete Juan de la Cosa.
5: Muy bien, gracias a Dios, nuestro señor. Aquí esperando a ver si quedó el pegado de la olla con buen balastro, ¿qué? Hombre, don Carlitos, pues entonces si me hace el grande favor y de sopita me coloca, te espero aquí, Gerardo Elí Calderón.
1: Te espero aquí.
5: Sí, Gerardo Elí Calderón.
1: Ole, ¿quién es Gerardo Elí Calderón, hombre?
5: El viejo orquetón de aquí, de la cariñosa de Pereira, el que fue el...
1: Ah, loco. Gerardo Calderón.
5: Sí, claro, ese hombre se cantó un tema tan bueno y anoche era que lo pillaba, hombre, y canta bueno.
1: Te espero aquí.
5: Sí, Gerardo Elí Calderón.
1: Uh-huh.
5: Y de sequito, mi mejor, y me coloca No Me Hagas Sufrir, Los Pamperos.
1: No Me Hagas.
5: Sí, No Me Hagas Sufrir, Los Pamperos.
1: Pampero y Venteado.
5: Y el saludito, como siempre, para Melvita, don Javier, María Victoria, don Alirio y don Jaime, el desempolvador, a lo bien, el que coge café con la señora.
1: Uh-huh.
5: Y Chuchito en ayunas, hombre, que imposible que no haya almorzado a esta hora, hombre. Hay que hacer algo por él, a ver si no se nos desarma.
1: Una teletón.
5: ¿Cierto?
1: Sí, ve, ese es para el caballero Gaucho. No, es Marquitos, ve. Ahí viene Marquitos.
5: Sí, agaríale, pues, que se siente conmigo, a ver si me paga el almuerzo.
1: No, Marquitos, hombre, está invitado.
5: Ah, bueno.
1: Siéntese ahí, vea, Marquitos, siéntese ahí con Juan de la Cosa.
5: Bueno, don Carlitos, muchas gracias, muy amable, y para el pintarrepollos también.
1: Bien pueda, si necesita palillos, ahí están los palillos.
5: Ah, bueno, señor, muchas gracias, usted es muy atento.
1: Bueno, bien pueda, el mantel también bien. Ahí está para que no se vaya a marchar los pantalones, que no le digan en la casa, con goteritas en el pantalón.
5: Que no me digan con quién fue a almorzar y no me invitó a mí.
1: Comiste pollo y no me diste.
5: Porque yo siempre ando con el bagre.
1: Eso está bien.
5: Bueno, don Carlitos, suerte.
1: A ver, Marquitos.
6: Carlitos, buenas tardes. Vea, yo quisiera escuchar hoy nada más la mera sopita.
1: ¿Por qué?
6: La sopita musical, quisiera escuchar de El Andariego, No Se Estorbó La Ropa. Y unos saluditos ahí pues para María Victoria, San Juan de la Argelia, a don Hernán Aún Acosta, a Georgina, bueno, todas las agalladas. Bendiciones, muchas gracias, Carlitos, muchas gracias.
1: ¿Pero por qué por El Andariego? Eso no es de Vicente Fernández, pues. No Se Estorbó La Ropa y suena bueno, es por Vicente. ¡Hola! ¡Don Luis Carlos!
7: ¡Hola! No, Luis Carlos, no, Carlitos.
1: ¡Ah, don Alirio! Eso. ¡Bien pueda! ¡De Toro!
7: ¡Eso, Carlitos, sí!
1: Sí. A ver, don Alirio, bien pueda.
7: ¿Mi desengaño? Eso es para que le ponga cuidado... que acabo de llamar ahí, hombre, porque no vea los nombres.
1: Este se llama Don Juan de la Cosa.
7: Del parque industrial, claro.
1: O Marquitos.
7: También, claro, aquí mi vecino aquí nomás, allí vive cerquitica.
1: Sí.
7: Bueno, Carlitos, mi desengaño, los relicarios.
1: Relicarios.
7: Y adiós mi encanto, Gabriel Raimul.
1: Adiós mi encanto.
7: Adiós mi encanto, un saludo ahí, hombre, a Ramón.
1: Sí.
7: Ah, mi amigo Ramón, hombre, que está para... haciéndole al camello.
1: Bueno, listo.
7: Bueno, Carlitos, buen día.
1: Igualmente, don Alirio, buenas tardes, Sopa y Seco.
8: Carlitos, buenas tardes para participar en Sopa y Seco con un disquito a mi madre. Saludos a todos y a todas. Que el Señor los bendiga. Muchas gracias, Carlitos.
1: Héctor, ¿cómo está, Héctor?
9: Don Carlitos, muy buenas tardes. Le habla Héctor desde Pereira. Para participar en la sopita, don Carlitos. La maruchona de los legendarios. La maruchona de los legendarios. Que tenga una buena tarde, don Carlos. Muchísimas gracias.
1: 12:46, los invitamos a escuchar dos minuticos aquí con los gregorianos.
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2: Ya tenemos las 12 del mediodía, 49 minutos, 12:49. 315-592-1695 para que ustedes pidan las mejores canciones en Sopa y Seco. Buenas tardes, le decimos a este mensaje que tenemos por acá. Buenas
3: tardes. Carlitos, buenas tardes.
2: A ver.
3: Carlitos, un saludo a Plutarco.
2: ¿Plutarco qué? ¿Plutarco Aurelio?
3: Aurelio allá en Tebaida y a su familia. Carlitos, para Sopa y Seco, para una sopita. Pretender de Pecos Camba.
2: Pretendemos.
3: Carlitos, y un saludo para el Culebrero y para el Espantapájaros, a la serie, y para toda la familia 840 y usted ahí en la mesa, Carlitos. Que pasen buena tarde.
2: Buenas tardes, don Luis Carlos, ¿cómo está? Don Luis Carlos, bien pueda, siéntese.
4: Buenas tardes, don Carlos.
2: Bien pueda.
4: Para recordarle los dos tanguitos que le pedí esta mañana y ahora para participar en Sopa y Seco.
2: ¿Cuáles son?
4: Con dos boleritos. Uh-huh. Adoro, Roberto Ledesma.
2: ¿Adoro?
4: Sí.
2: ¿Sí?
4: ¿Y a quién? De Pedro Vargas.
2: ¿A quién?
4: Sí, señor. Sí, señor.
2: De Pedro Vargas, listo, con mucho gusto.
4: Muchas gracias, muy amable, feliz día, que estén muy bien para todos.
2: Gracias, buenas tardes, oyente en línea. Don Fernando Rincón.
5: Hola, buenas tardes, Carlos, hombre.
2: Sopa y Seco, bien pueda.
5: Bueno, esta sopa gusta mucho, se lo digo sin reproche. Uh-huh. La canta yo de Arroyo, se titula La Noche.
2: La noche.
5: Gracias, Carlos. Un abrazo. Saludos a todos. Que los bendiga.
2: Listo, don Fernando Rincón. Buenas tardes.
6: Buenas tardes, Carlitos. Le habla María Georgina Zapata de Braquiel Águila Valle para participar en Sopa y Seco. Carlitos, de Sopa quiero. Eres la fruta prohibida de Rosy Guas. Y de Seco, de Luis Alberto Posada, Corazón de Palo. Un cordial saludo para ti, para todos los que laboran allá, para todos los fieles oyentes. Con Roble 840, conmigo cuenta. Mil gracias, un excelente.
2: Buenas tardes, Sopa y Seco.
7: Muy buenas tardes, Carlitos Rodas. Por aquí reportando sintonía, Javier. Carlitos Rodas, si hay forma en Sopita y Seco, que es una sopita, si me hace el favor, un disquito que lo hacen las Dalias. Se llama La Vas a Pagar por las Dalias. Me hace el favor, un saludito para Melba, para Juan, y un saludito para todos. Muchas gracias. Con Javier.
2: Gracias, Javier. Doña María Henao, también la escuchamos. Doña María.
8: Buenas tardes, Carlitos. Espero que estén bien todos.
2: Sí.
8: Carlitos, vea, hoy sí le voy a pedir la sopita y el seco completo.
2: Sí, ¿cuál será?
8: Me hace el favor y me coloca de sopa, Si el amor se va, de Roberto Carlos. Y el seco, el amor más bonito que tengo, de Tito Nieves. Carlitos, muchas gracias, que Dios los bendiga. Tengan una feliz tarde. Saludos para todos.
2: Y después que le pongan salsa.
9: Buenas tardes, Carlitos Rodas. ¿Cómo está, pues?
2: Muy bien.
9: Habla con Leonel de acá, la vereda La Esperanza del Villar, para participar en el programa de Sopa y Seco. Para pedirle de sopa, ¿qué será de ti, de Roberto Carlos?
2: ¿Qué será de ti?
9: ¿Y quién perdió de Francisco Gómez? Muchísimas gracias. Que pasen una buena tarde. Un saludo a todos los oyentes.
2: La canción, ¿qué será de Luis? Perdón, ¿qué será de ti? De Roberto Carlos, 12 del mediodía con 52. 12:52. Bueno, llegó el momento de iniciar. Bueno, tenemos más oyentes que los vamos a dejar escuchar ahorita en unos minutos, porque empezamos desde ya a servir la sopita y el sequito, sopa y seco.
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2: Las 12:52 minutos, el amor más bonito, Tito Nieves.

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2: La una
5: y tres minutos.
6: Sopa y seco con más oyentes para irnos con el bloque de canciones. Buena. Hola, buenas tardes, Sopa y Seco.
7: Hola, Carlitos Rodas, buenas tardes.
6: ¿Cómo le va?
7: Carlitos de Sopita. Hoy solamente quiero Sopita porque estoy muy gorda, entonces dejemos el arroz para mañana, si Dios quiere.
6: Bueno.
7: Carlitos Rodas, si puedes hacer el favor de regalarme esa linda melodía Ingrata Falsaria. Muchas gracias, Carlito Rodas. Una linda tarde. Te habla Nilsa. Chao, Carlitos. Dios te bendiga.
6: Hola. Bueno, Nilsa, con mucho gusto. Hola, buenas tardes. A Blanquita dice que quiere Flores Negras de Garzón y Collantas. Flores Negras. Es una canción colombiana. Flores Negras. Y muchas gracias. Bueno, con mucho gusto para... Saludo a don Isdaí Lupegui y a Blanquita, la pareja hermosa. Buenas tardes, Sopa y Seco.
8: Buenas tardes, Carlitos.
6: Bien pueda.
8: Aquí con José Adán Hurtado, Patio Benito Toro.
6: José Adán, bien pueda.
8: Carlitos, para que me ponga uno del dueto Revelación. No quiero vivir, es que titula, me parece, dueto Revelación. Y me pone uno del Caballero Gaucho, Arrepentida.
6: Bueno, con mucho gusto.
8: Bueno, Carlito.
6: Arrepentida. ¿Cuáles son los dos temas? ¿Me repite?
8: No quiero vivir del dueto Revelación. Sí. Y Arrepentida del Caballero Gaucho.
6: Bueno, con mucho gusto. Unas bueno, seis minutos. Buenas.
9: Soy Juan Carlos para participar en programas. Sopa y Seco. Sopa, quiero que me ponga un disco. El Mendigo lo canta Julio Jaramillo de Sopa y de Seco. Pobrecito mi cariño lo canta Olimpo Cárdenas. Saludos a Quintín, la Avestruz, a Freddy San Agustín y a José Junior. Muchas gracias, Juan Carlos. Que pase una buena tarde. Gracias. 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
10: Hola, Carlitos Rodas. ¿Qué más? ¿Qué cuenta? Bueno, espero que te encuentres bien.
6: Sí, gracias.
10: Y dos temitas, y es tan amable. Uno de las hermanas Padillas, Ándale. Y el otro de los hermanos Giraldos, Cuando las aves. Para saludar a María Eugenia, a Javier, y a Mel Vallané en la Unión. Muchas gracias.
6: Gracias, unas seis minutos. Janet.
11: Buenas tardes, don Carlitos. Aquí pues estamos en la arenera con mi hija, Yayulía, y mi esposo Raúl, escuchando Sopa y Seco. De Sopito a Queremos, esa mujer de Mariano 5. Se fue la mañana,
12: con tanto trabajo, llega el mediodía, salgo presurosa, me voy al encuentro, no hay nada casual, porque allá hay de todo y vamos a almorzar. Sopa. Aquí.

0: bonito. ¿Qué quiere? Un amor que se fue de seco.
1: Hola Carlitos, ¿cómo está? Le habla Carlos de Belalcázar. Carlitos, para participar en Sopita de Seco, para pedir una sopita, humo y licor. Muchas gracias, Carlitos.
0: Humo y licor para el amigo, humo y licor, cigarrillo y un aguardiente. Sopa y Seco, buenas tardes.
2: Muy buenas tardes, nombre de Rayo Robledo. Habla Aurora Castaña, la cabeza del San. Quiero escuchar de Sopa, quiero participar en el programa de Sopa y Seco. Quiero de Sopa, mi niña y yo. Y de Seco volviste tarde, como que es de los relicarios. Muchas gracias, que tengan una buena tarde. Allá todos en la mesa de trabajo, que Dios los bendiga.
0: Mi niña, yo y las gallinas. Marquitos, excelente, excelente. Acá en Toro, listo, Marquitos. Buenas, buenas tardes.
3: De Toro, buenas tardes para participar en una sopita. Amargo licor, buen Villahuerto.
0: Amargo licor, ¿cómo era? Amargo, hombre. Hola, buenas tardes. Sopa y Seco, le escuchamos.
4: El primer disco, cualquier tumba es igual.
0: Sí.
4: Porque hambre no tengo. Y segunda, el de haber podido.
0: ¿Cuál, cuál?
4: Fecha.
0: ¿El segundo cuál es?
4: La cosechita.
0: ¿No le entendí, la cosechita?
4: Sí, la cosechita, gracias.
0: ¿Y ese de quién es la cosechita?
4: Del Caballero Gaucho.
0: La cosechita del Caballero Gaucho, bueno. Se le va a buscar con mucho gusto. Sopa y Seco, una bueno. De la tarde, 9. Con mucho gusto, vamos a esta llamada para irnos con la siguiente canción de Julio Jaramillo. Hola, buenas tardes, Sopa y Seco.
5: Carlita, buenas tardes.
0: Sí, señor.
5: Que seas tan amable, una sopita y un sequito.
0: Claro, se le tiene.
5: Ya, Carlitos, un motivo de Diomedes Díaz.
0: ¿Cuál? ¿Mil motivos?
5: Un motivo de Diomedes Díaz.
0: ¿Un motivo?
5: Sí, un motivo.
0: Un
5: y,
0: motivo.
5: Y si ya no te vuelvo a ver, de Marco Antonio.
0: Si ya no te vuelvo a ver, listo, con mucho gusto.
5: Carlitos, una feliz tarde, muy amable.
0: A ver, Sopa y Seco, entonces nos vamos con la primera canción. Julio Jaramillo, y un saludo para toda la comunidad, los hermanos venezolanos que han sufrido tanto por este terremoto que sacudió a este país el mes pasado, el 25 de junio. Pasan los días y no, ya las esperanzas se van muriendo de encontrar más sobrevivientes. Aquí lleno mis ansias de probar. Esta canción titula Caraqueñita. Caraqueñita, letra y música de Julio Jaramillo.

0: la una con 17 minutos.
1: Una con 17 y aquí llega la canción de Rodolfo. Yo no fui.
2: ¡Vamos, María!

Bueno, una de la tarde con 19 minutos, una de la tarde 19, hemos sufrido un pequeño apagón que nos ha sacado por fuera del aire por unos instantes, pero tenemos llamada. Buenas tardes, Sopa y Seco.

0: Y retomamos de nuevo los oyentes. Buenas tardes, Sopa y Seco.
1: Muy buenas tardes, don Carlitos.
0: ¿Con quién hablamos?
1: Con Elena Tobón, de acá La Unión.
0: Elena Tobón, de La Unión. A ver, Elenita.
1: Que yo quiero que me coloque ese disco de la iglesia que dice...
0: ¿Cómo?
1: El Señor toma mi vida nueva, que me parece que se llama Alma Misionera.
0: Alma Misionera, sí.
1: Y el otro de Seco es una madre no se cansa de esperar. Es que hoy es el día de la Virgen de Chinchinquirá.
0: Sí.
1: Y yo tengo mucho que agradecerle a ella. Muchas, muchas bendiciones. Demasiadas.
0: ¿Verdad? Cuéntenos. ¿Alguna de ellas?
1: ¿Señor?
0: Cuéntenos alguna historia para que nosotros sigamos también a la Virgen de Chiquinquirá.
1: Pues una de mis historias es que yo tenía una hernia muy avanzada, demasiado avanzada.
0: Sí.
1: Inclusive que hasta el colon se me salió por los cólicos.
0: ¿Verdad?
1: Y yo le pedí, sí, señor. Y yo le pedí mucho a la Virgencita. Mis hermanas no creían. No creían que yo me iba a aliviar. Ellas tenían mucho miedo porque... De Roldanillo me trasladaron a Cartago.
0: Sí.
1: Y yo tuve mucha fe y yo sabía, estaba segura, segura de que yo me iba a aliviar. Porque Dios me tiene acá con una meta. Y una de las metas es yo seguir luchando por mis tejidos, porque yo hago guambías, no sé si usted las conoce, don Carlos.
0: Así que, ¿guambías?
1: Guambías tejidas, guambías.
0: Ya, ya.
1: O mochilas, sí, como sí. Las llamaban anteriormente.
0: Sí, correcto.
1: Yo le pedí mucho al Señor y a la Virgencita de Chinchinquirá, yo le dije, madrecita, usted me ha dado este arte, me lo ayudas a cumplir, y ella me dijo que sí. Yo sentí que ella me dijo que sí. Yo no tengo cómo pagarle a mi madrecita linda, a mis padres que están ya en los cielos, y a la Virgen de Chinchinquirá, no tengo cómo pagarle. No.
0: Bueno, la canción que usted...
1: Bendición.
0: Sí.
1: Señor.
0: Y la canción que usted dice... Que una madre no se cansa de esperar, se titula Hoy he vuelto.
1: Ah, Hoy he vuelto.
0: Hoy he vuelto.
1: Sí, esa canción le gustaba mucho a mi madre. Y hoy en esta bendición que tengo, de este milagro tan grande, de esta hernia, no tengo cómo pagarle a mi madre celestial y biológicos, porque mis padres me enseñaron mucho a creer en la Virgen, muchísimo. Y yo me llamo Elena del Socorro.
0: Elenita, muchas gracias.
1: Así.
0: Elena del Socorro. Elenita, la vamos a dejar escuchar por la canción. Inicialmente, Hoy he vuelto, ¿de acuerdo? Le servimos la sopita. Claro, oye.
1: Que Dios me lo bendiga por esa canción. Y saludos a todos en general.
0: Tan bella.
1: Que Dios me lo bendiga mucho. Amén.
0: Muchas gracias. Bueno, la sopita para Elena. De una, claro, con mucho cariño, hoy Día de la Virgen de Chiquinquirá, la patrona de Colombia.

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0: La una.
1: 37 minutos.
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0: La 1:43.
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0: 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Y pues gracias a Dios, gracias a ustedes, gracias al kit, la verdad que todo se me compuso, estoy más tranquilo, más contento, y fuera de eso, un chancecito. 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Uno muchas veces pierde tiempo buscando otras cosas y teniendo la solución tan cerquita. 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
1: Amén, amén, amigo. 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

bendecido y maravilloso día de hoy, jueves. Hoy tenemos 9 de julio. Agradecido, primeramente con Dios, porque es mucha la gente que sigue encontrando grandes soluciones, grandes bendiciones y grandes cambios. 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
4: Son las 2:05.
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0: Son las 2:11.
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1: Son las 2
2: con 23 minutos.
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0: Amigos, bienvenidos nuevamente a este grupo de médicos laicos, hoy con José Gregorio Hernández Cisneros, a través de su intersección, a través de sus maravillosos milagros, escuchando estos testimonios que no solamente suceden en el Valle del Cauca, suceden en todo el país, suceden en toda Colombia. 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Bueno, amigos, estamos con Luis, que nos acompaña a través de estos maravillosos testimonios, a través de estas maravillosas bendiciones del Beato José Gregorio Hernández. Luis, le doy la bienvenida. ¿Me dices que te comunicas desde Palmira?
1: Sí, señora, de Palmira.
0: De Palmira. Luis, cuéntame, ¿cómo estuvo esa consulta con nosotros? ¿Te acercaste por un problema de salud? Veo que eran dificultades digestivas, no podías comer absolutamente nada, te habían hecho exámenes, te habían hecho evaluaciones. ¿Y qué venía pasando? Sí. ¿Cómo te sentías?
1: Me sentía muy mal. Yo ahora me siento súper bien.
0: Súper bien después de venir aquí a la consulta.
1: Después de la consulta, me siento maravilloso, con buena energía, todo positivo. Los negocios se me arreglaron, todo cambió para mí. Entonces, muchas gracias por haberme colaborado en ese sentido, porque yo estaba muy mal económicamente, tenía problemas de salud y ahora me siento como un general.
0: Problemas de salud, y también eso empezó a repercutir en la parte económica, negocios totalmente quebrados, personas que te debían dinero. ¿Cómo está hoy el tema de la salud? Hablemos un poquito de esa parte digestiva. ¿Cómo se encuentra usted de esa parte digestiva?
1: Muy bien, muy bien. De la salud estuvo bien. Económicamente todo se me ha resuelto. Ya me ha compuesto todo lo que hice en general.
0: Bueno, y ahora...
1: económicos ya no los tengo, gracias al Todopoderoso y a ustedes que me han colaborado, al doctor César Gregorio.
0: Sí.
1: Y yo me siento muy bien.
0: Y todo muy bien, económico, salud. ¿Qué le recomiendas tú ya para finalizar, Luis, a estas personas que han tenido que han venido teniendo estos inconvenientes, estos problemas físicos, emocionales, problemas también de suerte, de prosperidad? ¿Qué les recomiendas a ellos?
1: Que acudan al doctor San Gregorio, que es una bendición de Dios. Ahí, yo encontré la solución ahí con ustedes.
0: Bueno,
1: estoy muy agradecido. Ahí me gané hasta un chance que... con el poder de Dios, les voy a enviar un cariñito porque ustedes se lo merecen también.
0: Ay, tan bonito. Qué bueno, mi Luis, Dios me lo bendiga y muchísimas gracias por ese maravilloso testimonio, por ese maravilloso milagro. Que esté muy bien.
1: Dios me lo bendiga.
0: Amén, amén, y recibimos esas maravillosas bendiciones con mucha felicidad, con toda la alegría del mundo. 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
2: Son las 2:49.
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0: Son las 2 con 55 minutos.
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1: En esta tarde, ya del jueves 9, me gusta el 9. ¿Se acuerdan ustedes cuando había que marcar el 9 para llamar a Telecom? Me gusta el 9, me gusta el... Hoy es 9. Bueno, empezaron los cuartos de final con el primer partido entre Francia y Marruecos. Los dos equipos muy fuertes. ¿Ya? ¿Eso empezó con gol o qué? No. Casi. Bueno, Francia con Mbappé y Marruecos, que es un equipo muy fuerte, muy sólido. Ay, ¿qué pasó? Casi, no. Este partido está pero buenísimo. Esto es a muerte, este partido entre Francia y Marruecos. Ahí quedan los ocho mejores equipos del Mundial. Bueno, vamos con más oyentes que tenemos para ustedes, porque estamos desde Sopa y Seco y vamos con toda esta música sabrosa, bonita, sentimental, romántica, de carrilera, romántica agropecuaria. Hola, buenas tardes.
2: ¿Cómo estás, hombre? ¿Cómo vas?
1: ¿Cómo le va?
2: Don Carlos Radio, quiero una cepeta y un seco, hombre.
1: Sí.
2: Entonces me pone, duele más del grupo Nietzsche.
1: Y es que duele
2: me
1: más.
2: Me pone
1: que
2: ni
1: duele
2: día ni anoche Darío Gómez.
1: Ni de día.
2: Ahora el señor Pidón dijo que es que la cosechita, no es la cosechita, es amor indio, don Carlos Rodas. Amor indio.
1: Es amor indio, pues no, claro.
2: Muchas gracias, hombre, un saludo por doña María Llorena Zapata. Eso me llena, don Carlos Rodas.
1: Gracias. Buenas tardes,
3: Sopa. Carlitos, buena tarde.
1: Sí.
3: Carlitos, para el disquito. ¿De qué me sirve llorar de los solitarios? Gracias, buena tarde.
1: ¿De qué me sirve llorar? Daisy, ¿cómo está?
4: Muy buenas tardes, Sopa y Seco. Para que coloque sopa. Señora Chinchena, veneme chinchita. Si no quieres, ¿cómo llamas esto?
1: Bueno, señora Chinchera.
4: De sopa.
1: Sí.
4: Y el Seco, no lloren por mí.
1: Ajá.
4: Para saludar a mis hijos, Jessica Alejandra Duana y Tatiana, mi esposo, que estamos laborando con la morcilla.
1: Gracias.
4: Dios los bendiga y a todos los oyentes que me escuchan.
1: Con mucho gusto.
4: Y a Marta Varela y a Mara Varela. Sopa y Seco.
1: Es todo lo que hay.
4: Para tomar con un café bareque, Dios los guarde.
1: Gracias. Buenas tardes, Sopa y Seco.
5: Buenas tardes, Radio Robledo 840.
1: ¿Conmigo cuenta?
5: Reportando sintonía.
1: A ver.
5: Aquí en la ciudad de Pereira, aquí en la Escuelita América Mixta. Gilberto Cardona.
1: Gilberto.
5: Un saludo para usted, don Carlos.
1: Gracias.
5: Y
1: gracias.
5: Todos los oyentes. Para Sopa y Seco, para Sopa, una lágrima de Estelita Núñez.
1: Una lágrima.
5: Y para Seco,
1: sí.
5: Te sorprenderás
1: de los
5: inquietos. Un abrazo y bendiciones, don Carlos.
1: Te sorprenderás de los inquietos. Con mucho gusto. Buenas tardes, Sopa y Seco. Doña Ludivia, ¿o qué?
6: Hola, Carlitos. ¿Cómo
1: sí?
6: Sigue por allá?
1: Hola, bien.
6: Quiero escucharme. Tomo las copas por Luceli para un sequito.
1: Tómeselas.
6: Saludos a Rosalba Cardona, a la señora Luisa Arenas y también para la abejita Walter, el azulejo, para Héctor Jonás, para el señor don para el trovador de por allá de Bogotá.
1: Ajá.
6: Para don Gerardo desde la emisora. Bueno, Dios los bendiga pues a todos, saludos para todos los que me escuchan.
1: Gracias.
6: Que Dios quiera que le alcance el tiempo de pasarme la cancioncita.
1: Claro que sí.
7: Muy buenas tardes.
1: Sí.
7: Carlitos, ¿cómo han estado? ¿Cómo les va?
1: Bueno, muy bien.
7: Para participar en hoy hay un Seco y Sopa.
1: Sí.
7: Bueno, entonces dos cancioncitas de José Alirio.
1: José Alirio.
7: Cuando la día acá, Pérez. Muchas gracias, Carlito. Dios los bendiga a usted y a todos los oyentes y a la familia.
1: Tan bella, Lady. Bueno, otro oyente, buenas, dice por acá. Don Luis Carlos, ¿cómo está? Ya le voy a atender.
8: Carlos, buenas tardes.
1: Don Luis Carlos de la Unión, bien pueda, don Luis Carlos.
8: Sí, para pedirle el favor de que no le olvide los dos tanguitos del 9 de julio de Armando Pontier.
1: Ay, 9 de julio, no solo esta mañana, veje, hombre.
8: Taquito militar, no los escuché.
1: taquito militar. Se lo vamos a colocar, don Luis Carlos, entonces aquí ya en esta tarde con mucho gusto.
8: En todo caso, me perdona la molestia.
1: No, tranquilo, don Luis Carlos, gracias. Hombre, antes usted, gracias por ese aporte.
8: Si me quiere regalar otro tanguito, me regala uno que llama El Patio de la Morocha del Sexteto del Tango.
1: El Patio
8: de la Morocha.
1: De la Morocha.
8: Sí.
1: Olé, qué bonito.
8: El sexteto del tango.
1: Y así se llama, el Patio de la Morocha.
8: Sí, señor.
1: A ver. Olé, sí. Usted me dice que es de la...
8: Lo canta el sexteto de la del tango.
1: El sexteto.
8: Sí, el sexteto del tango.
1: El sexteto,
8: es
1: vamos a ver.
8: Canta el Patio de la Morocha.
1: El Patio de la Morocha, Mariano Morés. No.
8: Ah, bueno.
1: No, pero usted quiere ser el sexteto. Ah, sí, el Patio de la Morocha. El sexteto del tango. Sí, oiga, sí. Usted, ¿cómo sabe tanto de esa música de tangos, hombre, don Carlos? ¿De dónde ha sido?
8: Me divertía en mi juventud escuchando melodía.
1: ¿Verdad?
8: Sí.
1: Oigan eso, vea.
8: Venía para Pereira a escuchar música argentina.
1: ¿Usted se iba para Pereira a escuchar música argentina? ¿A qué sitio?
8: No,
1: ¿a qué sitio?
8: Me venía porque yo soy de Santa Rosa y de joven me venía para Pereira.
1: Sí. De Santa Rosa.
8: Había prácticamente una cuadra donde todo el sitio era de puro tango.
1: ¿Y cómo llamaba el sitio?
8: Había uno que llamaba La Pampa.
1: La Pampa.
8: Otro llamaba El Tropezón. El otro La Vieja Guardia. Bueno, había mucha parte y, para donde escuchar uno.
1: ¿Y usted tango. Llegaba allá y la gente colocaba tangos? Sí.
8: No, uno llegaba allá,
1: sí.
8: No temprano, porque había que llegar por ahí de las 10, 11 de la noche en adelante.
1: Ya.
8: Hasta el amanecer que llegaba la gente a escuchar pura melodía.
1: ¿Verdad?
8: Sí, y por ahí por donde quedaba... ese los almacenes San Andresitos en ese entonces.
1: Sí. Por ese lugar, que todavía se conservan algunos.
8: No sé, pues los San Andresitos los cambiaron. Me parece que llamaba el Parque La Libertad.
1: Ah, no, ya usted está hablando uno que... Sí, eso era un parque que era en la parte...
8: Sí, todo ese alrededor.
1: Sí, cuando los San Andresitos no existían. Entonces,
8: sí, como... existían, que estaban propiamente en puros toldos ahí en el
1: puros
8: parque.
1: Puros toldos, ¿sí? Ahí en el parque, sí. ¿Eso es con el oriente de la ciudad?
8: Sí, ejemplo, por ahí de donde quedaban los alrededores del viaducto, por ahí por todos esos lados.
1: Correcto, sí.
8: Hacia el centro.
1: Exacto. Mm. Ahí quedaban todos los sitios. Sí, y aquí y tuvimos de fondo ese Patio de la Morocha. Es casi instrumental, ¿no?
8: Sí.
1: Imagínese uno tomándose un café con esa charla que tuvimos hoy con don Luis Carlos, contándonos de esa época de juventud bonita en Pereira.
8: Por eso le digo yo de que hagamos una integración para que charlemos y nos conocemos y hagamos una familia.
1: Una familia, eso tiene toda lógica y lo agradable que es uno conversar con personas que tienen toda una historia como usted, don Luis Carlos.
8: Porque es que, de todas maneras, aquí nos escuchamos por los nombres, conocemos los gustos musicales del uno y del otro, pero personalmente no nos distinguimos.
1: Y hay que hacer ese encuentro, don Luis Carlos. Lo más pronto, en todo caso, vamos a programarlo. Don Luis Carlos, muchas gracias.
8: Muy amable a usted por su paciencia y su formalidad.
1: No, y a usted por su aporte musical, hombre. Lo admiramos
8: con
1: mucho.
8: Con todo gusto, igual que el gusto que tiene usted para ayudarnos en nuestros gustos musicales, que eso lo reportan a uno al pasado y lo transforman y a veces se acuerda uno del sitio, dónde estaba, con quién, sí. Muchas veces hasta que he conversado.
1: Y hasta se pueden venir olores.
8: Sí.
1: Yo recuerdo con ciertas canciones a lo que olían los discos.
8: Claro.
1: Los discos en vinilo.
8: mí me tocó manejar bares. Yo fui discómano de pequeño, por eso tengo todavía, que me recuerda mucho, mucho disco. Me tocó manejar Fuentes de Soda en Santa Rosa y Cabal.
1: Sí.
8: Un café que llamaba el Café de las Nieves, que era de mi papá. Y así por el estilo.
1: Toda una historia, don Luis Carlos. Toda una historia de bohemia.
8: Sí.
1: De bohemia, sí. Allí es donde se pueden escribir las más hermosas historias de amor.
8: Sí, señor. De amor y de desamor.
1: De amor y de desamor, sí. Don Luis Carlos, qué placer tenerlo.
8: Gracias. El gusto y el placer para mí y para todos.
1: Ahí estaba don, lo admiramos mucho, en la Unión Valle, por destinos de la vida, de aquí de Santa Rosa pasó a Pereira y de Pereira está ya tranquilito, gozando de los años, de la experiencia, del regalo de la vida. Don Luis Carlos, muchas gracias. Oiga este tango, El Patio de la Morocha.

0: ¡Uy! Ahí estaba el patio de la Morocha.
1: Llevo unos días probando esto y sin...
0: Bueno, estamos con el oyente, también sí, desde Pereira. Carlitos. ¿Cómo está?
2: Bien, ¿y tú qué más?
0: Hola, bien. ¿Cómo escuchó ese patio de la Morocha?
2: Es un tangazo bien puesto.
0: Bien puesto, ¿cierto?
2: Oiga, por favor, el señor dice por alrededor del viaducto, la milonga.
0: La milonga, entonces...
2: Y el de Albeiro, en la 13 con 10, con este viaducto. ¿Ven dónde está el parque, el de la Herrera?
0: Ah, sí, pero bien abajo.
2: Sí, y el viaducto por la milonga.
0: El viaducto por allá por la milonga.
2: Bueno, y a mí yo quiero que me ponga, por favor, en la despedida de Daniel.
0: Sí.
2: Y uno que dice café para dos.
0: Hola, café para dos, pero eso es para la gente que sabe de tango. No es café para dos, no, sino para dos.
2: Bueno, Carlito, mil gracias y Dios le pague por todos esos detalles.
0: Con mucho gusto.
2: Gracias, Carlito. Dios me le pague, Dios me lo tenga con usted. Salud.
0: Bueno, a ver qué pasará. Hola, buenas tardes, Sopa y Seco.
3: Sí, Carlito Romero. Un sitio muy bueno para escuchar la melodía y la milonguita es un sitio que queda en la séptima.
0: Sí.
3: Por el Parque Lago, llama La Milonguita.
0: La Milonguita, hay que ir allá, a La Milonguita.
3: Y otro de los mismos, donde sí. Se recuerda mucho tango y mucha milonga es El Café, El Pavo. Toda una vida, ha pasado de generación en generación, queda por la carrera quinta, calle 21.
0: Ajá. Uy, gracias por ese aporte, la gente de Pereira que nos escucha. Y Albita, muchas gracias. Bueno, 315-592-1695. Música para mi pueblo. Continuamos con ustedes. A ver. Prepárense. Ustedes son los dueños de este programa y ustedes mismos lo van programando. El formato de esta emisora no vino ni de Bogotá, ni de Medellín, ni de otra ciudad. No, ustedes mismos han creado el formato de esta emisora porque es el gusto de ustedes, el gusto popular. A través de la línea telefónica, el WhatsApp 315-592-1695, bien sea por llamada o por WhatsApp, usted nos puede solicitar las canciones y con mucho gusto nosotros nos vamos toda la tarde hasta llegar a las 7 de la noche, que hay un cambio de programación, porque queremos acompañarlos, queremos ser este medio que entretiene y acompaña y que los desconecta a ustedes de los problemas, porque la mente necesita para... salir a veces de una presión, de un afán, de un estrés, necesita buscar recuerdos, los recuerdos, esos recuerdos bonitos que están guardados allá en el cerebro, de canciones, de melodías que nos conectan al mismo tiempo con ese entorno familiar. Aquí está, música para mi pueblo, canciones que debemos para ustedes, con mucho amor.
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0: Bueno, pero antes de irnos con el programa, queremos que suene la primera canción, una de las canciones, Ingratas Falsarias, para que llegue ya el hermano Santiago.

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2: Bueno, una opción para Francia, que lo desperdició. Desperdició un penalti Mbappé. Oiga, bueno, pasa de todo. Ahora sí, ¿por qué criticamos a la selección Colombia? Porque erraron los penaltis. Mbappé acaba de errar un penalti que lo podría llevar a Francia a ir ganando 1-0 contra Marruecos. Bueno, no se dio. Falló el penalti Mbappé. Las 3 de la tarde, 30 minutos, 3 de la tarde, 30, les pido a ver para que escuchemos dos minuticos con los hermanos gregorianos y nos vamos entonces con las canciones. Música para mi pueblo.
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7: Son las 4:06.
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3: Son las 4
4: con 14 minutos.
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0: Vámonos con más personas que quieren participar y que nos quieren contar este maravilloso testimonio de vida. ¿Cómo se llama usted?
1: Mi nombre es Juan Carlos.
0: Juan Carlos, bienvenido, y quiero que le cuente a esta audiencia cuál es su testimonio.
1: Yo no creía en nada, en nada. Yo he visto la mano de ustedes y la mano de José Gregorio Hernández en mi madre. Estaba muy enferma y no podía ni caminar siquiera. Tenía cáncer, diagnosticado por los médicos, no tenía salvación. Ella visitó el templo gregoriano y gracias a Dios, ha salido de todo eso. Y ahora, gracias a Dios y a ustedes, está adelante y ya camina, ya diagnosticaron los médicos que el cáncer ha desaparecido.
0: Lo felicito, Juan Carlos. Veo que usted fue quien trajo a su mamá directamente al templo. Cuéntenos un poquito.
1: Sí, ella llegó al templo, visitó a los hermanos y gracias a Dios está bien, ya quiere trabajar.
0: Carlos, cuéntele a esta audiencia realmente qué pasaba. ¿Usted no creía en los verdaderos milagros?
1: No creía.
0: Bueno, Juan Carlos, cuénteme hoy usted qué piensa, qué cree después de ver estos maravillosos resultados, de ver a su mamá ya sana, dispuesta a caminar. ¿Usted qué piensa después de esto?
1: ¿Qué pienso? Yo creo en ustedes y, o sea, yo no he visitado, pero quiero visitarlo porque tengo demasiados problemas en mi vida.
0: ¿Qué le quiere decir a toda esta audiencia que lo escucha, que lo está sintonizando en este momento?
1: Hermano, yo pues darle gracias a usted y a Dios y a todo eso, que mi madre está bien, y a los hermanos gregorianos, tengo un descanso en mi alma, en mi cuerpo, pues darle gracias a usted y a Dios.
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3: Escucharon la voz clara de los milagros del Beato José Gregorio Hernández. El padre Gerardino Barrachini, postulador en causa del Beato José Gregorio Hernández, ofreció detalles sobre la aprobación del segundo milagro que fue agregado al Vaticano y esperaba la revisión para avanzar en el proceso de canonización. El milagro corresponde a un venezolano que reside en Estados Unidos, que tenía una condición bastante grave por el colapso de sus órganos blandos. Fue hasta el momento en que su familia y amigos comenzaron a invocar al Beato José Gregorio Hernández, y milagrosamente y sin ninguna explicación médica, empezó a haber mejorías inmediatas. Si usted quiere recibir el milagro, hoy es el momento. Los esperamos en un próximo segmento de Milagros.
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0: Ahí estaba la canción, Te Sorprenderás, de Los Inquietos, en Música para mi Pueblo, cuando ya faltan 14 minutos para las 5 de la tarde. Gana Francia en estos momentos, un partido que ya tiene dominado completamente, 2-0. 2-0 gana Francia y sale Marruecos. Los goles, vamos a revisar aquí la tabla. Los goles fueron el primer gol en el minuto 60 por Kylian Mbappé y el segundo por Dembélé al minuto 66. Los goleadores del Mundial hasta el momento, entonces, marca a Lionel Messi con 8 goles de Argentina y Kylian Mbappé de Francia con 7 goles. Erling Haaland de Noruega también tiene 7 goles y está con 6 goles Harry Kane de Inglaterra. Ahí están los goleadores del Mundial. Ahí no apareció ni Lucho Herrera ni ningún colombiano. Bueno, hay uno que tiene 2 goles, que es Muñoz, que pues allá aparecerá en la tabla en los goles del Mundial. En esta la información que les tenemos del Mundial, todavía tiene esperanza Marruecos y le pone ganas. Hemos visto partidos que van 2-0 y han empatado y han ganado. Si le ponen garra y tiene equipo con qué. Aunque ya salió Mbappé, el equipo Francia se defiende muy bien. Ahí hay tiro de esquina, un cobro de tiro de esquina, vamos a ver qué pasa y como para acompañarlos un momentico.
1: Primer cabezazo.
0: No, Francia es un equipo muy sólido. Ya tenemos la hora a ustedes para informarlos y acompañarlos con la música. Tenemos las 4:48. Escuchemos los oyentes que nos dicen por acá. Buenas tardes. Escuchamos.
2: De acá de Pereira.
0: Sí.
2: También hay otro de Melodía, el Cafetín, en la 21, entre séptima y octava.
0: Ah, otro.
2: La Melodía también, muy bueno.
0: El Cafetín.
2: Bueno, mi Carlitos,
0: de sí.
2: Pereira, sí, el Parque de la Libertad, sí, Ave María. Muchas cosas divinas en la ciudad de Pereira, para venir a disfrutarlas. Gracias, Carlitos, que esté muy bien.
0: Tan bella, muchas gracias. Otro oyente.
3: Gracias, Carlitos, gracias. Oh, gracias. Que un bien lo pagan con un...
0: Oiga, felices escuchando las canciones. No, pues, ¿cómo era que decía? Oiga.
3: Gracias, Carlitos, gracias. Oh, gracias. Que un bien lo pagan con un...
0: Tan bella. Esto es unos oyentes únicos, Dios mío, bendito. Otro oyente, buenas tardes.
4: Muy buenas tardes, le mandé el video que operaron a mi viejo Arnoldo Becerra en Cali, en el hospital departamental.
0: Ya lo operaron.
4: Ay, por Dios, le pusieron un reloj en el corazón.
0: Marcapasos.
4: Mejor dicho, sí que he sufrido al lado con él, pero bueno, ahí vamos para adelante.
0: Ay, don Arnoldo, fuerza, don Arnoldo. Las personas que quieren colaborarle a don Arnoldo, hombre que está en este impasse de salud, 301-928-2668, 301-928-2668. ¿Cómo va? Nada, no se mueve el marcador. Y por acá tenía un servicio social... No, un clasificado. Vamos a ver si lo encuentro. ¿Qué se me hizo, hombre? Pero es que en este mar de mensajes se me perdió por aquí, pero ya estoy que lo encuentro. Ah, por aquí me dicen dos temas. Paisaje de Franco Simone y de Seco la última canción de Nilton César. Soy Alex de Arabia. Listo, Alex, vamos a incluirlo dentro de la programación. Pero que se me hizo la oyente que tiene unos clasificados, vende, bueno, se me perdió, definitivamente no lo encontré, se me perdió en este mar de mensajes. Mientras tanto, vamos con música desde a las 4 de la tarde con 50 minutos. Bueno, ahora sí, viene el tema que le debía a don Luis Carlos. Taquito militar con el conjunto típico del tango. Porque hoy también estuvimos de jueves de tango.
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0: Son las 5,
3: con 2 minutos.
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5: Bueno, ya culminó el partido entre Francia y Marruecos. Marruecos es el mejor equipo africano. Queda entonces de séptimo en el escalafón porque ya fueron elegidos los 8 mejores equipos. No, creo que quedaría entonces si estaría entre los 8 mejores. Ya Francia, la noticia es que ya hay un primer semifinalista del Mundial de Fútbol. Van a escoger 4 equipos de estos 8. Van a escoger 4 equipos. Uno de ellos es Francia. Francia es uno de los 4 equipos del mundo de esta Copa 2026. Faltan por... están en juego Noruega, Inglaterra, España, Argentina, Suiza, para escoger los otros 4 equipos. 3 equipos faltan, ya está Francia. Hoy no hay más partidos, mañana sábado. No, mañana es viernes. Mañana viernes hay 2 partidos. Ah, no, 1. Un partido mañana viernes. Y el sábado 2 partidos para así culminar estos cuadrangulares finales. Bueno, muchas gracias. Aquí tenemos una oyente que nos tiene un clasificado. Se nos había perdido y vamos a compartirlo con los oyentes para que ustedes tengan, de pronto tienen una opción de comprarle alguno de estos artículos que vende.
6: Muy buenos días, Candela.
5: Bueno, somos Robledo.
6: Pedirle el favor,
5: sí,
6: que si me pasan esta, pues que estoy vendiendo varios artículos para la cocina.
5: Ajá.
6: Como pica todo, recipientes de vidrio, teteros inoxidables, caldero, cafetera, olla arrocera, olla a presión, licuadora, sanduchera, horno. En pocas palabras, como para una pareja que se quiera organizar, me pueden llamar a este número. Y bueno, muchas gracias, feliz día.
5: 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Otro oyente, buenas tardes.
7: Yo, mi Carlitos, gracias por complacerme con la música. Yo, tan bello, me fascina la música de José Alirio, me fascina. Gracias, Carlitos, tan bello, lo quiero mucho, un abrazo grande, grande. Hasta que venga por acá Pereira, para que nos visite, y no que me diga qué día acá a la casa, para tenerles el almuerzo, me dice.
5: Yo, oiga, bueno, mi Carlitos, qué linda. Bueno, yo tengo a mi hija viviendo en Pereira, yo la visito, pero es en Galicia. Bueno, edicto, atención, edicto, notaría segunda, edicto. A todas las personas que se consideren con derecho a intervenir dentro de los 10 días siguientes a la fijación del presente edicto en el trámite notarial de la sucesión intestada de la causante Melba María Gómez de Cardona, con cédula de ciudadanía 29777648, quien falleciera el 19 de diciembre del 2021 en Pereira, Risaralda, siendo Cartago el lugar de su último domicilio y asiento principal de sus negocios. Aceptado el trámite respectivo en este despacho el día 1 de julio del 2026, mediante acta número 109. Otro edicto, y esta es de la notaría primera. Edicto, el suscrito notario primero del Círculo de Cartago Valle emplaza a todas las personas que se consideren derecho a intervenir dentro del trámite notarial de la sucesión intestada de la causante Sandra Milena Vergara Corrales, quien en vida se identificaba con cédula de ciudadanía 31429784, fallecida el 23 de noviembre del 2020 en Pereira, Risaralda, siendo su último domicilio y asiento principal de sus negocios la ciudad de Cartago, iniciada mediante acta 48 de fecha 6 de julio del 2026. Se ordena la publicación de este edicto. Y este otro edicto, notaría primera, edicto el suscrito notario primero del Círculo de Cartago Valle, emplaza a todas las personas que se crean con derecho a intervenir dentro del trámite notarial de la sucesión intestada del causante Aldemar Mosquera Palacio, quien en vida se identificaba con cédula de ciudadanía 16214204. Uy, casi la cédula mía. 16214204, fallecido el 13 de diciembre del 2017 en Cartago Valle, siendo su último domicilio y asiento principal de su negocio en la ciudad de Cartago, iniciada mediante acta número 43, de fecha 24 de junio del 2026. Don Gerardo Edison Medina firma este edicto. Vamos con el otro edicto. Atención, atención, notaría segunda. Atención, atención, notaría segunda, edicto. La notaría segunda emplaza a todas las personas que se crean con derecho a intervenir dentro del trámite notarial de la sucesión intestada de la causante Melba María Gómez de Cardona con cédula de ciudadanía 20... Bueno, este edicto ya me está repitiendo, así que... A ver, me falta este otro edicto. De la Victoria, la suscrita notaria única del Círculo de la Victoria Valle en Plaza, a quienes se consideren con derecho a intervenir dentro del trámite de liquidación sucesoral de la causante Laura Triviño de Guerrero, fallecida el 13 de diciembre del 2008, en la ciudad de Cali, quien en vida se identificaba con el número de cédula 29596612 de la Victoria Valle, donde el último domicilio de la causante fue el municipio de La Victoria, Valle del Cauca. Aceptado el trámite respectivo en esta notaría mediante acta número 044. El presente edicto se fija el primero y lo firma María Carmenza Jaramillo Moreno, notaria única. Lo firma el primero de julio y se fijará el 13 de julio del 2026, siendo las 6 de la tarde. Para ustedes estos edictos, y continuamos con las canciones, porque música para mi pueblo, esto dan las 7 de la noche y nosotros sonando esta música espectacular. Estamos en julio, vivamos julio. Julio nos ha regalado momentos lindos. Uy, qué verano en julio.

Además, Julio nos va a regalar un festivo más. Este 13 festivo, la Virgen de Chiquinquirá, patrona de Colombia. Ni se compra ni se vende. La Villa es Caracas.

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0: Las fases de la luna son fundamentales en la agricultura, porque su fuerza gravitacional influye en el movimiento de la savia, la humedad del suelo y el crecimiento radicular o foliar de las plantas. Luna nueva, que la tendremos este martes 14 de julio. Vamos a conocer las prácticas favorables de esta luna. Primero, es el momento propicio para podar plantas y árboles enfermos a fin de que se regeneren bajo la influencia de la luna creciente. Segundo, se puede eliminar selectivamente la mezcla no deseada. En lo posible, con céspedón antes del cambio de luna para evitar que vuelvan a brotar. Tercero, el control de plagas es especialmente exitoso si se hace inmediatamente antes de la luna nueva. Prácticas no favorables. Primero, en los 3 días antes de la luna nueva y el mismo día de la luna nueva no se recomienda plantar o sembrar. Las plantas poco germinan, no enraizan y su desarrollo es muy lento. Segundo, no se deshierva en los días antes y después de la luna nueva, con el fin de no lastimar las plantas. Y vamos a conocer más de esta luna nueva, que la tendremos este martes 14 de julio en la agricultura.
1: Luna nueva. La influencia lunar hace posible que la savia se dirija hacia la base de la planta, concentrándose en la raíz. Es ideal para plantar legumbres, lechugas, acelgas, espinacas. Es tiempo para abonar, arar el suelo, ejercer control de plagas y enfermedades, preparar el sustrato para la siguiente siembra, en los viveros para el trasplante de plántulas para embolsado definitivo y deshierbado de adventicias. No debemos realizar corte de leña ni remover el estiércol.
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0: Son las 6:07.
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0: Son las 6:07.

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0: 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Hermanos, muy, pero muy buenas tengan todos ustedes. 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
2: Son las 6.
3: Con 21 minutos. 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

0: las 6.
1: Con 32 minutos.
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